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1: En Radio La Tacunga, las 20 horas con 30 minutos.
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0: en Radio La Tacunga, las 20 horas con 47 minutos.
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1: En Radio La Tacunga, las 21 horas, con 2 minutos.
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0: en Radio La Tacunga, las 21 horas. Con 32 minutos.
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0: con un minuto.
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1: ¿Qué tal si empezamos con algo más o menos así en la guitarra?
2: 1, 2, 3, 4, 5, 6.

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1: En Radio La Tacunga, las 23 horas con 59 minutos.
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0: Santo Rosario a la Virgen María.
1: Por la señal de la Santa Cruz, de nuestros enemigos, líbranos, Señor Dios nuestro. En el nombre del Padre, y del Hijo, y del Espíritu Santo. Amén.
2: Abre, Señor, mis labios para alabar tu nombre y el de tu Santa Madre. Señor mío Jesucristo, Dios y hombre verdadero, Creador y Redentor mío, por ser tú quien eres y porque te amo sobre todas las cosas,
1: me pesa de todo corazón haberte ofendido. Quiero y propongo firmemente confesarme a su tiempo. Ofrezco mi vida, obras y trabajos en satisfacción de mis pecados y confío en que en tu bondad y misericordia infinita me has de perdonar y me darás la gracia para no volver a ofenderte. Amén.
3: Padre nuestro que estás en el cielo, santificado sea tu nombre. Venga a nosotros tu reino. Hágase tu voluntad, así en la tierra como en el cielo.
4: Danos hoy nuestro pan de cada día. Perdona nuestras ofensas, como también nosotros perdonamos a los que nos ofenden. No nos dejes caer en tentación y líbranos del mal. Amén.
3: Dios te salve María, llena eres de gracia, el Señor es contigo. Bendita eres tú entre todas las mujeres y bendito es el fruto de tu vientre Jesús.
4: Santa María, Madre de Dios, ruega por nosotros pecadores, ahora y en la hora de nuestra muerte. Amén.
3: Gloria al Padre, al Hijo y al Espíritu Santo.
4: Como era en el principio, ahora y siempre, por los siglos de los siglos. Amén.
3: María, Madre de Gracia y Madre de Misericordia.
4: En la

0: Primer misterio glorioso, la triunfante resurrección de Jesús.
1: ¿Por qué buscan entre los muertos al que está vivo? Recuerden lo que Jesús, el Hijo del Hombre, les dijo cuando todavía estaba en la región de Galilea.
2: Oremos por nuestra iglesia para que vivamos en el amor y la luz de Cristo y tengamos su palabra para abrir caminos de unidad.
3: Padre nuestro que estás en el cielo, santificado sea tu nombre. Venga a nosotros tu reino. Hágase tu voluntad así en la tierra como en el cielo.
4: Danos hoy nuestro pan de cada día. Perdona nuestras ofensas como también nosotros perdonamos a los que nos ofenden. No nos dejes caer en tentación y líbranos del mal. Amén.
3: Dios te salve María, llena eres de gracia, el Señor es contigo. Bendita eres tú entre todas las mujeres y bendito es el fruto de tu vientre Jesús.
4: Santa María, Madre de Dios, ruega por nosotros pecadores, ahora y en la hora de nuestra muerte. Amén.
3: Dios te salve María, llena eres de gracia, el Señor es contigo. Bendita eres tú entre todas las mujeres, y bendito es el fruto de tu vientre Jesús.
4: Santa María, Madre de Dios, ruega por nosotros pecadores, ahora y en la hora de nuestra muerte. Amén.
3: Dios te salve María, llena eres de gracia, el Señor es contigo. Bendita eres tú entre todas las mujeres, y bendito es el fruto de tu vientre, Jesús.
4: Santa María, Madre de Dios, ruega por nosotros pecadores, ahora y en la hora de nuestra muerte. Amén.
3: Dios te salve, María, llena eres de gracia, el Señor es contigo. Bendita eres tú entre todas las mujeres, y bendito es el fruto de tu vientre, Jesús.
4: Santa María, Madre de Dios, ruega por nosotros pecadores, ahora y en la hora de nuestra muerte. Amén.
3: Dios te salve María, llena eres de gracia, el Señor es contigo. Bendita eres tú entre todas las mujeres, y bendito es el fruto de tu vientre Jesús.
4: Santa María, Madre de Dios, ruega por nosotros pecadores, ahora y en la hora de nuestra muerte. Amén.
3: Dios te salve María, llena eres de gracia, el Señor es contigo. Bendita eres tú entre todas las mujeres, y bendito es el fruto de tu vientre, Jesús.
4: Santa María, Madre de Dios, ruega por nosotros pecadores, ahora y en la hora de nuestra muerte. Amén.
3: Dios te salve, María, llena eres de gracia, el Señor es contigo. Bendita eres tú entre todas las mujeres, y bendito es el fruto de tu vientre, Jesús.
4: Santa María, Madre de Dios, ruega por nosotros pecadores, ahora y en la hora de nuestra muerte. Amén.
3: Dios te salve María, llena eres de gracia, el Señor es contigo. Bendita eres tú entre todas las mujeres, y bendito es el fruto de tu vientre Jesús.
4: Santa María, Madre de Dios, ruega por nosotros pecadores, ahora y en la hora de nuestra muerte. Amén.
3: Dios te salve María, llena eres de gracia, el Señor es contigo. Bendita eres tú entre todas las mujeres, y bendito es el fruto de tu vientre, Jesús.
4: Santa María, Madre de Dios, ruega por nosotros pecadores, ahora y en la hora de nuestra muerte. Amén.
3: Dios te salve, María, llena eres de gracia, el Señor es contigo. Bendita eres tú entre todas las mujeres, y bendito es el fruto de tu vientre, Jesús.
4: Santa María, Madre de Dios, ruega por nosotros pecadores, ahora y en la hora de nuestra muerte. Amén.
3: Gloria al Padre, al Hijo y al Espíritu Santo.
4: Como era en el principio, ahora y siempre, por los siglos de los siglos. Amén.
3: María es Madre de Gracia y Madre de Misericordia.

0: Misterio glorioso, la admirable ascensión de Jesús al cielo.
1: Jesús fue con sus discípulos hasta Betania. Allí levantó sus manos y los bendijo. Y en ese mismo instante fue llevado al cielo mientras ellos lo adoraban.
2: Oremos por los gobernantes que lideran el mundo para que no pierdan su humildad y tomen sus decisiones con la sabiduría del Dios en busca del bien común.
3: Padre nuestro que estás en el cielo, santificado sea tu nombre. Venga a nosotros tu reino. Hágase tu voluntad en la tierra como en el cielo.
4: Danos

0: Tercer misterio glorioso, la venida del Espíritu Santo sobre María Santísima y los apóstoles.
1: Luego, vieron que algo parecido a llamas de fuego se colocaba sobre cada uno de ellos. Fue así como el Espíritu Santo los llenó de poder a todos ellos.
2: Oremos. Señor Jesús, ten piedad de nosotros y concédenos la paz y la unidad. Que no soltemos tus manos y danos un corazón capaz de amar como tú nos amas.
3: Padre nuestro que estás en el cielo, santificado sea tu nombre. Venga a nosotros tu reino. Hágase tu voluntad en la tierra como en el cielo.
4: Danos hoy nuestro pan de cada día. Perdona nuestras ofensas, como también nosotros perdonamos a los que nos ofenden. No nos dejes caer en tentación y líbranos del mal. Amén.
3: Dios te salve María, llena eres de gracia, el Señor es contigo. Bendita eres tú entre todas las mujeres y bendito es el fruto de tu vientre, Jesús.
4: Santa María, Madre de Dios, ruega por nosotros pecadores, ahora y en la hora de nuestra muerte. Amén.
3: Dios te salve María, llena eres de gracia, el Señor es contigo. Bendita eres tú entre todas las mujeres y bendito es el fruto de tu vientre, Jesús.
4: Santa María, Madre de Dios, ruega por nosotros pecadores, ahora y en la hora de nuestra muerte. Amén.
3: Dios te salve María, llena eres de gracia, el Señor es contigo. Bendita eres tú entre todas las mujeres, y bendito es el fruto de tu vientre, Jesús.
4: Santa María, Madre de Dios, ruega por nosotros pecadores, ahora y en la hora de nuestra muerte. Amén.
3: Dios te salve María, llena eres de gracia, el Señor es contigo. Bendita eres tú entre todas las mujeres y bendito es el fruto de tu vientre, Jesús.
4: Santa María, Madre de Dios, ruega por nosotros pecadores, ahora y en la hora de nuestra muerte. Amén.
3: Dios te salve María, llena eres de gracia, el Señor es contigo. Bendita eres tú entre todas las mujeres y bendito es el fruto de tu vientre, Jesús.
4: Santa María, Madre de Dios, ruega por nosotros pecadores, ahora y en la hora de nuestra muerte. Amén.
3: Dios te salve María, llena eres de gracia, el Señor es contigo. Bendita eres tú entre todas las mujeres, y bendito es el fruto de tu vientre, Jesús.
4: Santa María, Madre de Dios, ruega por nosotros pecadores, ahora y en la hora de nuestra muerte. Amén.
3: Dios te salve María, llena eres de gracia, el Señor es contigo. Bendita eres tú entre todas las mujeres y bendito es el fruto de tu vientre, Jesús.
4: Santa María, Madre de Dios, ruega por nosotros pecadores, ahora y en la hora de nuestra muerte. Amén.
3: Dios te salve María, llena eres de gracia, el Señor es contigo. Bendita eres tú entre todas las mujeres y bendito es el fruto de tu vientre, Jesús.
4: Santa María, Madre de Dios, ruega por nosotros pecadores, ahora y en la hora de nuestra muerte. Amén.
3: Dios te salve María, llena eres de gracia, el Señor es contigo. Bendita eres tú entre todas las mujeres, y bendito es el fruto de tu vientre, Jesús.
4: Santa María, Madre de Dios, ruega por nosotros pecadores, ahora y en la hora de nuestra muerte. Amén.
3: Gloria al Padre, al Hijo y al Espíritu Santo.
5: Como era en el principio, ahora y siempre, por los siglos de los siglos. Amén.
3: María es Madre de Gracia y Madre de Misericordia.
4: En la vida.

0: cuarto misterio glorioso.
1: Dios te ha bendecido porque confiaste en sus promesas.
0: La asunción de María al cielo en cuerpo y alma.
2: Oremos por nuestras familias para que sigamos las enseñanzas de la familia de Nazaret, que sea contemplativa, eucarística y vivan con alegría del Evangelio.
3: Padre nuestro que estás en el cielo, santificado sea tu nombre. Venga a nosotros tu reino. Hágase tu voluntad en la tierra como en el cielo.
4: Danos hoy nuestro pan de cada día. Perdona nuestras ofensas, como también nosotros perdonamos a los que nos ofenden. No nos dejes caer en tentación y líbranos del mal. Amén.
3: Dios te salve María, llena eres de gracia, el Señor es contigo. Bendita eres tú entre todas las mujeres y bendito es el fruto de tu vientre Jesús.
4: Santa María, Madre de Dios, ruega por nosotros pecadores, ahora y en la hora de nuestra muerte. Amén.
3: Dios te salve María, llena eres de gracia, el Señor es contigo. Bendita eres tú entre todas las mujeres y bendito es el fruto de tu vientre Jesús.
4: Santa María, Madre de Dios, ruega por nosotros pecadores, ahora y en la hora de nuestra muerte. Amén.
3: Dios te salve María, llena eres de gracia, el Señor es contigo. Bendita eres tú entre todas las mujeres y bendito es el fruto de tu vientre Jesús.
4: Santa María, Madre de Dios, ruega por nosotros pecadores, ahora y en la hora de nuestra muerte. Amén.
3: Dios te salve María, llena eres de gracia, el Señor es contigo. Bendita eres tú entre todas las mujeres y bendito es el fruto de tu vientre Jesús.
4: Santa María, Madre de Dios, ruega por nosotros pecadores, ahora y en la hora de nuestra muerte. Amén.
3: Dios te salve María, llena eres de gracia, el Señor es contigo. Bendita eres tú entre todas las mujeres y bendito es el fruto de tu vientre Jesús.
4: Santa María, Madre de Dios, ruega por nosotros pecadores, ahora y en la hora de nuestra muerte. Amén.
3: Dios te salve María, llena eres de gracia, el Señor es contigo. Bendita eres tú entre todas las mujeres y bendito es el fruto de tu vientre Jesús.
4: Santa María, Madre de Dios, ruega por nosotros pecadores, ahora y en la hora de nuestra muerte. Amén.
3: Dios te salve María, llena eres de gracia, el Señor es contigo. Bendita eres tú entre todas las mujeres y bendito es el fruto de tu vientre Jesús.
4: Santa María, Madre de Dios, ruega por nosotros pecadores, ahora y en la hora de nuestra muerte. Amén.
3: Dios te salve María, llena eres de gracia, el Señor es contigo. Bendita eres tú entre todas las mujeres y bendito es el fruto de tu vientre Jesús.
4: Santa María, Madre de Dios, ruega por nosotros pecadores, ahora y en la hora de nuestra muerte. Amén.
3: Dios te salve María, llena eres de gracia, el Señor es contigo. Bendita eres tú entre todas las mujeres y bendito es el fruto de tu vientre Jesús.
4: Santa María, Madre de Dios, ruega por nosotros pecadores, ahora y en la hora de nuestra muerte. Amén.
3: Gloria al Padre, al Hijo y al Espíritu Santo.
5: Como era en el principio, ahora y siempre, por los siglos de los siglos. Amén.
3: María es Madre de Gracia y Madre de Misericordia.
6: En la vida

0: Quinto misterio glorioso, la coronación de María Santísima como reina y señora del universo.
1: Apareció en el cielo una señal grande y admirable. Una mujer revestida del sol, con la luna debajo de sus pies y una corona de 12 estrellas en la cabeza.
2: Oremos por los pobres y pequeños de este mundo, para que podamos verte, Jesús, en los enfermos, ancianos y los que sufren en soledad.
3: Padre nuestro que estás en el cielo, santificado sea tu nombre. Venga a nosotros tu reino, hágase tu voluntad en la tierra como en el cielo.
4: Danos hoy nuestro pan de cada día, perdona nuestras ofensas, como también nosotros perdonamos a los que nos ofenden. No nos dejes caer en tentación y líbranos del mal. Amén.
3: Dios te salve María, llena eres de gracia, el Señor es contigo. Bendita eres entre todas las mujeres y bendito es el fruto de tu vientre, Jesús.
5: Santa María, Madre de Dios, ruega por nosotros pecadores, ahora y en la hora de nuestra muerte. Amén.
3: Dios te salve María, llena eres de gracia, el Señor es contigo. Bendita eres entre todas las mujeres y bendito es el fruto de tu vientre, Jesús.
5: Santa María, Madre de Dios, ruega por nosotros pecadores, ahora y en la hora de nuestra muerte. Amén.
3: Dios te salve María, llena eres de gracia, el Señor es contigo. Bendita eres entre todas las mujeres y bendito es el fruto de tu vientre, Jesús.
5: Santa María, Madre de Dios, ruega por nosotros pecadores, ahora y en la hora de nuestra muerte. Amén.
3: Dios te salve María, llena eres de gracia, el Señor es contigo. Bendita eres entre todas las mujeres y bendito es el fruto de tu vientre, Jesús.
5: Santa María, Madre de Dios, ruega por nosotros pecadores, ahora y en la hora de nuestra muerte. Amén.
3: Dios te salve María, llena eres de gracia, el Señor es contigo. Bendita eres entre todas las mujeres y bendito es el fruto de tu vientre, Jesús.
5: Santa María, Madre de Dios, ruega por nosotros pecadores, ahora y en la hora de nuestra muerte. Amén.
3: Dios te salve María, llena eres de gracia, el Señor es contigo. Bendita eres entre todas las mujeres y bendito es el fruto de tu vientre, Jesús.
5: Santa María, Madre de Dios, ruega por nosotros pecadores, ahora y en la hora de nuestra muerte. Amén.
3: Dios te salve María, llena eres de gracia, el Señor es contigo. Bendita eres entre todas las mujeres y bendito es el fruto de tu vientre, Jesús.
5: Santa María, Madre de Dios, ruega por nosotros pecadores, ahora y en la hora de nuestra muerte. Amén.
3: Dios te salve María, llena eres de gracia, el Señor es contigo. Bendita eres entre todas las mujeres y bendito es el fruto de tu vientre, Jesús.
5: Santa María, Madre de Dios, ruega por nosotros pecadores, ahora y en la hora de nuestra muerte. Amén.
3: Dios te salve María, llena eres de gracia, el Señor es contigo. Bendita eres entre todas las mujeres y bendito es el fruto de tu vientre, Jesús.
5: Santa María, Madre de Dios, ruega por nosotros pecadores, ahora y en la hora de nuestra muerte. Amén.
3: Dios te salve María, llena eres de gracia, el Señor es contigo. Bendita eres entre todas las mujeres y bendito es el fruto de tu vientre, Jesús.
5: Santa María, Madre de Dios, ruega por nosotros pecadores, ahora y en la hora de nuestra muerte. Amén.
3: Gloria al Padre, al Hijo y al Espíritu Santo.
5: Como era en el principio, ahora y siempre, por los siglos de los siglos. Amén.
3: María es Madre de Gracia y Madre de Misericordia.
4: En la vida y en la muerte, ampáranos, Madre y Señora nuestra.
0: Por las intenciones del Papa Francisco, oremos. Dios te salve María, hija de Dios Padre, en tus manos encomendamos nuestra fe para que la ilumines. Llena eres de gracia, el Señor es contigo, bendita eres entre todas las mujeres y bendito es el fruto de tu vientre, Jesús.
4: Santa María, Madre de Dios, ruega por nosotros pecadores, ahora y en la hora de nuestra muerte. Amén.
0: Dios te salve María, Madre de Dios Hijo, en tus manos encomendamos nuestra esperanza para que la alientes. Llena eres de gracia, el Señor es contigo, bendita eres entre todas las mujeres y bendito es el fruto de tu vientre, Jesús.
4: Santa María, Madre de Dios, ruega por nosotros pecadores, ahora y en la hora de nuestra muerte. Amén.
0: Dios te salve María, esposa de Dios, Espíritu Santo, en tus manos encomendamos nuestra caridad para que la inflames. Llena eres de gracia, el Señor es contigo, bendita eres entre todas las mujeres, y bendito es el fruto de tu vientre, Jesús.
4: Santa María, Madre de Dios, ruega por nosotros pecadores, ahora y en la hora de nuestra muerte. Amén.
0: Dios te salve María, templo y sagrario de la Santísima Trinidad, Virgen concebida sin culpa original.
4: Dios te salve.

0: nuestro Señor Jesucristo. Amén.
1: Nos acogemos bajo tu protección, Santa Madre de Dios. No desprecies las súplicas que te dirigimos en nuestras necesidades. Antes bien, líbranos siempre de todos los peligros, Virgen gloriosa y bendita. Ruega por nosotros, Santa Madre de Dios,
0: para que seamos dignos de alcanzar las promesas y gracias de nuestro Señor Jesucristo. Amén.
2: La bendición, para que Dios bendiga a la familia, para que Dios acompañe en su trabajo, para que Dios les conceda la salud y la vida. El Señor esté con ustedes.
3: Y con tu espíritu.
1: La bendición de Dios Todopoderoso, Padre, Hijo y Espíritu Santo, descienda sobre todos ustedes y permanezca para siempre.
0: Amén.
2: Un lindo día a todos.

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0: 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Son las 5 de la mañana con 2 minutos.
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2: La sinodalidad designa el estilo propio que caracteriza la vida y la misión de la Iglesia. Un estilo que parte de la escucha como primera acción de la Iglesia. La fe que nace de la escucha, de la proclamación de la buena nueva, de la escucha a la palabra de Dios, al Espíritu Santo. Escucha los unos de los otros, a la tradición viva de la Iglesia y de su magisterio. La sinodalidad se realiza mediante la escucha comunitaria de la palabra y la celebración de la Eucaristía. La fraternidad de la comunión y la corresponsabilidad y participación de todo el pueblo de Dios en sus diferentes niveles.
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0: 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Son las 5 de la mañana con 32 minutos.
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0: Con el resplandor de este día, saludamos a nuestra Santísima Virgen María con el rezo del Ángelus.
1: Recordemos el gran misterio del Hijo de Dios que se hizo hombre para salvarnos. El ángel del Señor anunció a María.
2: Y concibió por obra y gracia del Espíritu Santo.
0: Dios te salve María, llena eres de gracia, el Señor es contigo. Bendita eres entre todas las mujeres y bendito es el fruto de tu vientre Jesús.
2: Santa María, Madre de Dios, ruega por nosotros pecadores, ahora y en la hora de nuestra muerte. Amén.
3: He aquí la esclava del Señor.
2: Hágase en mí según tu palabra.
0: Dios te salve María, llena eres de gracia, el Señor es contigo. Bendita eres entre todas las mujeres y bendito es el fruto de tu vientre Jesús.
2: Santa María, Madre de Dios, ruega por nosotros pecadores, ahora y en la hora de nuestra muerte. Amén.
3: El Verbo de Dios se hizo carne
2: y habitó entre nosotros.
0: Dios te salve María, llena eres de gracia, el Señor es contigo. Bendita eres entre todas las mujeres y bendito es el fruto de tu vientre Jesús.
2: Santa María, Madre de Dios, ruega por nosotros pecadores, ahora y en la hora de nuestra muerte. Amén.
3: Ruega por nosotros, Santa Madre de Dios,
2: para que seamos dignos de alcanzar las promesas de nuestro Señor Jesucristo. Amén.
0: Oremos. Infunde, Señor, tu gracia en nuestras almas, a fin de que, habiendo conocido por la voz del ángel del misterio de la encarnación de tu divino Hijo, podamos, por los medios de tu pasión y de su cruz, alcanzar la gloria de la resurrección. Por Jesucristo nuestro Señor.
2: Amén.
0: Gloria al Padre, gloria al Hijo y gloria al Espíritu Santo.
2: Como era en el principio, ahora y siempre, por los siglos de los siglos. Amén.
1: Señor, hazme instrumento de tu paz. Donde hay odio, siempre yo ponga el amor. Donde hay injuria, que yo ponga el perdón. Donde hay duda, que yo ponga la fe. Donde hay desesperación, que yo ponga esperanza. Donde hay sombras, tinieblas, que yo ponga la luz. Donde hay tristeza, que yo ponga la alegría. Oh divino Maestro, concédeme que no busque ser consolado, sino consolar. Que no busque ser comprendido, sino comprender. Que no busque ser amado, sino amar. Porque dando es como se recibe. Perdonando es como tú me perdonas. Y muriendo en ti, nazco para la vida eterna. Amén.
4: En Radio La Tacunga son las 6 de la mañana con 2 minutos.
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0: en Radio La Tacunga. Son las 6 de la mañana con 33 minutos.
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0: 7:03. Escucha usted Radio La Tacunga, la voz de un pueblo en marcha en esta mañana de día domingo 23 de agosto del año 2026. Escuchando lo mejor de nuestra música ecuatoriana. Así iniciamos todos los días domingos en Resplandor. Son las 7:03 en la mañana, 7:03. Muy buenos días en este inicio de mañana. Hoy son domingos en familia. Nosotros también aquí en la radio le preparamos lo mejor de la programación. Gracias por escucharnos y permitirnos acompañarles a cada uno de ustedes, amigos y amigas oyentes. A las 7:15 estaremos haciéndoles compañía con nuestro programa de evangelización aquí entre nos.
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Está usted en sintonía de Radio La Tacunga en estos domingos en familia. Son las 7 de la mañana con 9 minutos, 7, 9 minutos. Hasta aquí les hemos hecho compañía con lo mejor de la música ecuatoriana en esta jornada. Estamos en minutos dando inicio a nuestro programa semanal de evangelización aquí entre nos.

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Las 7 de la mañana con 20 minutos, 7 de la mañana 20 minutos en Radio La Tacunga. Les damos la bienvenida a nuestro programa semanal de evangelización aquí entre nos. Damos los buenos días a nuestros oyentes que nos escuchan a través de la señal de Radio La Tacunga. En toda la diócesis de La Tacunga llegamos para ustedes y a nivel regional. Muy buenos días a quienes están iniciando ya su jornada. Hoy día domingo 23 de agosto del año 2026. Este día domingo les invitamos a detenernos, respirar y renovar nuestro encuentro con Dios. Los domingos no solo son un día de descanso, sino es el día del Señor, el momento semanal para nutrir nuestra fe en comunidad. Y para esta jornada les invitamos primero a vivir la Eucaristía, a escuchar con el corazón la palabra de Dios, a santificar el descanso, dedicar tiempo de calidad a nuestra familia y renovar la esperanza que es la entrega al Señor de nuestras preocupaciones y de nuestros agradecimientos de esta semana que cerramos.

0: Está usted en sintonía de Aquí Entre Nos por la señal de Radio La Tacunga, este programa semanal de evangelización que le traemos a ustedes mientras nos preparamos también para vivir la Santa Eucaristía Dominical. La transmitiremos a las 8 de la mañana desde la Catedral de La Tacunga. Muy buenos días, amigos oyentes que nos escuchan a través de las frecuencias de Radio La Tacunga en el Cantón Sicchos. Llegamos para usted en la frecuencia 96.5. Saludamos al subtrópico de Cotopaxi, a la zona pastoral occidental de la diócesis de La Tacunga. Le acompañamos en la frecuencia 97.1. Acá en la Sierra Ecuatoriana nos escucha usted en las dos frecuencias de Radio La Tacunga, 102.1 y 1080 kHz amplitud modulada. En Aquí Entre Nos es momento de dar un vistazo a la información, a las noticias en lo eclesial. Iniciamos desde Colombia, Caritas Colombia. La ayuda no puede terminar cuando se apagan los titulares. Es una iglesia en acción frente al último terremoto que sucedió en el hermano país de Colombia. La iglesia articula alimentos, refugio, medicamentos y acompañamiento psicológico para más de 200.000 damnificados. Monseñor Juan Carlos Barreto, presidente de la entidad, pide sostener la ayuda más allá de la atención mediática y destaca también la misión de 80 sacerdotes que ofrecen primeros auxilios espirituales. Vamos a escuchar este material informativo junto a Vatican News.
1: En Radio Vaticana, Vatican News, conversamos hoy con Monseñor Juan Carlos Barreto, presidente de Caritas Colombia, obispo de la diócesis de Soacha, para conocer la respuesta a la emergencia generada tras el devastador terremoto del pasado lunes 10 de agosto, la distribución de las ayudas en las zonas más afectadas y para ampliar los detalles del plan de

0: trabajo que están coordinando desde los distintos territorios. Monseñor, gracias por su tiempo con los medios vaticanos. Bienvenido.
1: Muchas gracias a Radio Vaticana, Vatican News, por esta oportunidad para seguir visibilizando lo que está sucediendo en Colombia en este momento. Y bueno, para poder pues agradecer también toda la solidaridad que hasta el momento hemos recibido.
0: Monseñor, comencemos por una descripción, si nos puede facilitar para nuestros oyentes, respecto de la situación actual en Colombia tras el terremoto.
1: El terremoto del lunes 10 de agosto a las 7:34 de la mañana afectó municipios de 5 regiones de Colombia. Las capitales de estos departamentos, pero también municipios que vieron afectaciones a nivel de infraestructura, se afectaron muchas villas, puentes, instituciones educativas, hospitales, y también hubo afectaciones en muchas casas, apartamentos y edificios de algunas instituciones. Esto pues ha hecho que realmente, según los informes oficiales, haya más de 200.000 personas damnificadas hasta el momento.
0: ¿Y cómo ha organizado Caritas Colombia la respuesta a la emergencia y la distribución de las ayudas en las zonas más afectadas?
1: Desde Caritas se ha venido dando una respuesta articulada con la presidencia de la Conferencia Episcopal y también con las Cáritas de cada una de las jurisdicciones del país. Tuvimos pues un primer encuentro con la presidencia de la conferencia, en la cual pues se nos dieron algunas orientaciones generales y tuvimos la oportunidad de mostrar también el plan que estábamos llevando a cabo. Igualmente nos reunimos con los directores y directoras de pastoral social de las zonas más afectadas, unas 14 jurisdicciones eclesiásticas, y luego hicimos una reunión también con todos los directores de pastoral social de cada una de las jurisdicciones del país, 78 en total. Allí también participaron la Asociación de Bancos de Alimentos de Colombia y el Banco de Alimentos de Bogotá, pues que adquiere una centralidad muy relevante en estos momentos. También es importante pues tener en cuenta que en cada una de las jurisdicciones se ha estado en articulación con los gobiernos locales, con los alcaldes, con las gobernaciones, y desde Cáritas Nacional también hemos interactuado con el gobierno nacional y las instituciones que se ocupan especialmente de estos temas. De la misma manera, hemos estado en comunicación con Cáritas Hermanas de América Latina, de Europa, de Estados Unidos, y con agencias de cooperación internacional, expresándoles la situación y haciendo solicitudes de ayuda desde el nivel nacional, pero bueno, las Cáritas ya en cada una de las regiones también han ido avanzando en estos procesos. Igualmente hemos estado ofreciendo información para sacerdotes, comunidades religiosas, comunidades parroquiales, a partir de los informes oficiales que nos van dando los reportes diarios de cómo avanza la situación en cuanto a víctimas y a toda la afectación que se ha tenido a nivel de infraestructura. También pues estamos promoviendo jornadas de oración como la que tuvimos el domingo anterior, y concientizando a la población católica y a toda la ciudadanía para que hagan sus aportes en dinero y en especie para responder a la población damnificada.
0: En el marco de todos estos esfuerzos, Monseñor, la Iglesia Católica en Colombia también ha lanzado una preciosa campaña titulada Con Colombia hasta el único rincón, que justamente busca acompañar a las comunidades afectadas, articular la ayuda y movilizar la solidaridad. ¿Cómo ha sido la repercusión de esta iniciativa?
1: Tenemos que decir que pues a través de la gestión que realiza Cáritas Colombia, y bueno, las gestiones que se realizan a través de otros sectores de la ciudadanía, hemos tenido una respuesta solidaria muy positiva, que ha permitido que en esta primera etapa, que son como los primeros auxilios, es decir, responder a las necesidades alimentarias de la gente, a que puedan tener un lugar donde pasar la noche y que reciban esta ayuda inmediata de esto, de esta primera etapa de las afectaciones, pues estamos muy, muy agradecidos, muy contentos con la respuesta que hasta el momento se ha venido dando. Y esta campaña pues nos ha servido para integrarnos, para que como iglesia podamos articularnos, pero que también estemos unidos a los esfuerzos de la sociedad civil y del Estado.
0: ¿Qué mensaje le gustaría transmitir a las personas damnificadas, a las comunidades que han perdido todo tras el terremoto?
1: Queremos decirles que pues nos solidarizamos con este momento de sufrimiento. Hay más de 300 fallecidos, miles de personas heridas. Sabemos que la gente está sufriendo porque ha perdido su casa, tantos estudiantes que han perdido pues también la posibilidad de ir a sus centros de formación, porque algunos de ellos se derribaron totalmente o ha sufrido averiaciones muy graves. En medio de este sufrimiento, pues los invitamos a seguir confiando en la fuerza del Señor, que nos da su gracia para que continuemos adelante, para que tengan la esperanza de que van a recibir la ayuda del pueblo colombiano, de la iglesia, y de que es necesario pues continuar adelante en medio de estas dificultades, que sabemos que el mundo también ha volcado sus ojos hacia Colombia y que tenemos la esperanza de que van a recibir las ayudas necesarias para que puedan continuar el camino. Desde la Cáritas Nacional, nosotros estamos haciendo a partir del día miércoles un recorrido con unos equipos de profesionales, de sacerdotes, visitando las diferentes jurisdicciones eclesiásticas para pues expresarles nuestra solidaridad, nuestra cercanía, para compartir con ellos la oración, la vida y la esperanza. Y también hay iniciativas que se están dando a nivel de la Arquidiócesis de Bogotá, por ejemplo, que con 80 sacerdotes han llegado hasta los territorios más afectados para dar esos primeros auxilios espirituales que también son muy importantes. Entonces yo creo que el mensaje es de fe y de esperanza, unidos en la caridad de Cristo, que nos reconforta y que nos anima a seguir adelante.
0: ¿Cuáles son en estos momentos las necesidades más urgentes y acuciantes en el terreno?
1: En el contexto de estas primeras semanas estamos enfocándonos un poco en el tema alimentario. Por eso pues esa es como la primera línea de intervención. Pero también las personas están necesitando carpas, están necesitando colchones, están necesitando también lo que sea necesario para pues poder preparar alimentos. Algunas personas, por ejemplo, están viviendo frente a sus casas o están siendo trasladados a algunos frente a sus casas, a las afueras de sus casas que se han destruido o están muy afectadas. Y esa es como esta primera parte. También los medicamentos que se requieren desde la Pastoral de la Salud a nivel nacional también se ha ofrecido una línea de ayuda psicológica a través de algunos profesionales pues que están dando el soporte humano que es tan necesario en este momento. Pero hemos insistido con nuestros mensajes a los sectores de iglesia y al resto de la ciudadanía para que tengan en cuenta que estas primeras semanas a veces pues tienen el foco mediático y bueno, y que tal vez las ayudas no se deben restringir solo a estas primeras semanas, sino que tienen que continuar en el tiempo, porque luego vienen también las necesidades de reconstruir y de volver a la normalidad. Tenemos que enfocarnos en reconstruir colegios, universidades, escuelas, hospitales, y hay muchas parroquias y muchos templos que también fueron afectados. Entonces, tenemos que perseverar en este compromiso de ayuda que se tiene que sostener en el tiempo y que va a garantizar que realmente pues los hermanos y hermanas más afectados en esta situación puedan tener una ayuda constante.
0: Y precisamente, ¿cuál es el plan de acción que esbozan desde Caritas Colombia a corto, mediano y largo plazo para acompañar a las comunidades en su recuperación, ayudarles a recuperar su autonomía, incluso cuando esta tragedia lamentablemente deje de ocupar un lugar preponderante en los medios de comunicación?
1: Hemos diseñado un plan articulado que en esta primera etapa pues responde a las necesidades iniciales que hemos mencionado. Queremos pues seguir en ese diálogo con cada jurisdicción para mirar pues qué se va necesitando en cada momento y para que podamos enfocarnos en una ayuda que no se centre solo en algunos lugares, sino que sea una ayuda que se pueda distribuir y que en estas primeras etapas pues corresponde a la ayuda alimentaria, a elementos de salud, a garantizar, digamos, que las personas pues tengan un lugar para descansar también en las noches, y más adelante pues vendrá lo que corresponde a las ayudas para que puedan normalizar su vida en las instituciones educativas y se vaya haciendo también ese plan de acompañamiento para reconstruir sus viviendas, algunas que hay que reconstruirlas totalmente y otras de manera parcial. Hemos visto que pues esta buena respuesta solidaria nos reconforta mucho, que también hay ayudas internacionales que están llegando y que, bueno, desde el gobierno nacional también se proyecta un plan para que confluyan todas estas fuerzas que lograrán pues hacer una ayuda integral.
0: Es fundamental, monseñor, este recordatorio para todos nuestros oyentes también de mantener la respuesta solidaria, porque en tantos casos cuando suceden estas tragedias, como también ocurrió con el terremoto en Venezuela en junio pasado, después el foco mediático las deja de tratar con la relevancia que merecen y parecería que todo se resolvió, entre comillas, y no es así, ¿verdad?
1: Exacto, exacto. Queremos hacer una ayuda sostenida en el tiempo y de acuerdo a lo que sea más urgente en cada etapa y que vaya respondiendo pues a las diversas necesidades.
0: Por lo que entiendo de lo que nos comenta, continúan monitoreando atentamente la situación y este plan que han articulado a nivel nacional y en los distintos territorios se va a ir ajustando según las necesidades que vayan identificando, ¿correcto?
1: Sí, claro. Bueno, desde la oficina de emergencias de la Caritas Colombia, pues hay toda una experiencia en el acompañamiento, porque Colombia pues ha vivido en situaciones de emergencia por el conflicto armado, por desastres naturales, por inundaciones constantes. Estamos también atravesando en muchos departamentos de Colombia una ola de incendios, bueno, por la situación del fenómeno del Niño que se vive en el país, y estamos buscando que todo este conocimiento que se ha adquirido a lo largo del tiempo pues nos sirva también en este momento, pero estamos también dejándonos acompañar de las experiencias que se tienen en otras cáritas e integrándonos con los esfuerzos que se hacen a nivel de la sociedad civil y a nivel del Estado colombiano, para que confluyamos todos pues en una acción que sea articulada, ordenada y pertinente.
0: En una situación de emergencia y de desintegración de los núcleos familiares, también aumenta la vulnerabilidad de los menores frente a la trata y a otras formas de explotación. ¿Qué medidas considera prioritarias para proteger a los niños y adolescentes afectados por el terremoto y evitar que caigan en estas redes?
1: Es fundamental que la Iglesia pues abrace, digamos, a esta población y lo haga de una manera de acuerdo a los criterios que hemos ido también fortaleciendo a través de la cultura del cuidado. Entonces, desde el nivel nacional queremos, por ejemplo, ir a los territorios, conocer las situaciones que allí se están viviendo en diálogo con las jurisdicciones eclesiásticas y lograr que podamos pues dar una respuesta en la integralidad que tenga en cuenta también este aspecto. Algunos niños perdieron a sus padres, otros están viviendo situaciones de marginación porque no pueden ir a sus hogares, y tendrá que ser también hacerse un esfuerzo en esta línea para que podamos realmente proteger a esta población que adquiere una vulnerabilidad, donde desafortunadamente pues hay muchas personas inescrupulosas que pueden aprovecharse de lo que se está viviendo.
0: Monseñor Juan Carlos, ¿alguna idea adicional que quiera complementar a lo que ya ha dicho? ¿Algún mensaje final que quiera dejar a nuestra audiencia?
1: Renovar la gratitud a todo el pueblo colombiano que ha dado una respuesta generosa y fraterna, gratitud a las Cáritas que pues han venido ayudándonos, a organizaciones de cooperación internacional, a la comunidad internacional. Pedirle al Señor que ilumine cada vez más a nuestros gobernantes para que, más allá de ideologías, nos centremos todos en la ayuda humanitaria que corresponde. Y también enviar pues un abrazo fraterno a todos los agentes de pastoral, a los obispos, a los sacerdotes, a las comunidades religiosas, a las comunidades parroquiales, a todos los agentes pastorales de la Cáritas, de las Cáritas regionales, decirles que sabemos que son momentos difíciles para ellos, pero el Señor fortalece el ánimo de quienes se confían en Él, y sabemos que el Señor camina a nuestro lado y nos invita a seguir caminando juntos en medio de esta situación de vulnerabilidad.
0: Monseñor Juan Carlos Barreto Barreto, obispo de la diócesis de Soacha y presidente de Cáritas en Colombia, gracias por habernos acompañado.
2: Agradecemos también a nuestros compañeros de Vatican News por darnos a conocer también esta ampliada información de qué se está realizando desde Cáritas Colombia. Esta fue una entrevista, Monseñor Juan Carlos Barreto Barreto, presidente de Cáritas Colombia, una iglesia organizada en el territorio. La dimensión de la emergencia ha requerido una respuesta coordinada y Cáritas Colombia se mantiene así, se mantiene activa, una iglesia en salida y en ayuda también. Son las 7 de la mañana con 45 minutos aquí en Radio La Tacunga. Aquí entrenos, el programa de evangelización le acompaña.
3: Bienaventurados los misericordiosos, porque ellos alcanzarán misericordia.

0: 7:48, 7:48. Las buenas noticias usted la escucha aquí entre nos, el programa de evangelización de Radio La Tacunga. Les damos a conocer dentro de los eventos que se dan acá en la diócesis de La Tacunga. Se viven las festividades de San Bartolomé de Belisario Quevedo. Conversamos con su párroco, padre Luis Alomoto, quien nos contó pormenores de cómo se está viviendo durante estos días las festividades.
1: Como cada año, los habitantes de la parroquia Belisario Quevedo de La Tacunga se aprestan a vivir sus fiestas patronales en homenaje a San Bartolomé. Conversamos con su párroco, el padre Luis Alcides Alomoto, quien da a conocer lo organizado para este año 2026.
2: Un saludo cordial a todos los oyentes de Radio La Tacunga. Agradecer por la visita de ustedes. Bueno, lo que corresponde dentro de la evangelización, llevamos la tarea primero de realizar la novena. Qué importante llegar con el mensaje de lo que corresponde, el discipulado de la tarea de llevar el proyecto de Dios. Eso es lo que estamos llevando, todo este nivel, toda esta responsabilidad con las comunidades, y han participado responsablemente, participando por supuesto con los catequistas, con los directivos, las familias, y esto ha llenado de júbilo para poder vivir esta fiesta patronal de San Bartolomé. Sobre el discipulado, de lo que corresponde, la entrega, la responsabilidad de seguir al Señor. Le llamó, ellos conocieron, han comprometido con la voz de el Maestro, con la voz de Jesús, han entendido su palabra, y esto pues nos llama a nosotros a la responsabilidad de ser cristianos, de ser creyentes y creíbles, porque seguimos las huellas de Jesús. Entonces San Bartolomé nos enseña a tomar las manos del Hijo de Dios, a llevar este proyecto salvífico. Ha sido una gran bendición de poder encontrar con las familias, con todo lo que corresponde a esta vida parroquial. Ellos han abierto las puertas para recibir a este proyecto de Dios, y agradecer también la responsabilidad de los sacerdotes que han llevado la tarea. Nosotros continuamos esta gran misión. Sí, hoy tendremos nosotros el último día de novena que corresponde esta tarea, esta misión que es enviado al mundo, anunciar la buena noticia, ejemplo de San Bartolomé. Y luego el día de mañana serán las vísperas, solemnes vísperas a San Bartolomé, y por supuesto a las 6:00 p.m. Están cordialmente invitados todos quienes vivimos en este lugar, quienes tienen la atención de poder tomar la inspiración de San Bartolomé para llevar el proyecto de Dios. Y el día lunes será nuestra responsabilidad, como ordena el calendario litúrgico, primero la procesión a las 6:00 p.m. desde Yuchi, y luego celebraremos la Eucaristía de Acción de Gracias a Dios por haber bendecido a esta parroquia con el patrocinio de San Bartolomé.
1: En estos tiempos actuales hay muchas virtudes que resaltar de San Bartolomé.
2: Bueno, el Evangelio nos señala al decir que es importante la disponibilidad de San Bartolomé, lo dice el Evangelio, en él no hay doblez, es decir, la responsabilidad, la decisión de comprometerse al llamado del Señor, y qué importante que haya la disposición, la seriedad, la responsabilidad de seguirle con la entrega de su propia vida. Bueno, agradecer a ustedes, agradecer a las familias, agradecer a todos los directivos por disponer su corazón para poder recibir el mensaje del Evangelio. Así que cordialmente invitados a vivir con profundidad de lo que corresponde esta tarea del encuentro con Dios, el proyecto de Dios. Invitar a las familias a participar responsablemente, como es entender la palabra, la persona y el proyecto del Hijo de Dios. Bienvenidos.
1: Invitados a sintonizar la transmisión de la Eucaristía de Fiesta este lunes 24 de agosto a partir de las 19:00 por la señal de Radio La Tacunga. Desde San Bartolomé de Belisario Quevedo, para Radio La Tacunga, Marlene Germán.
0: Y atentos a los agentes de pastoral, a los feligreses de toda la diócesis de La Tacunga, en comunión, participación y misión, se hace la cordial invitación a participar con alegría de la Santa Eucaristía en acción de gracias por los 100 años de vida de Monseñor Raúl López Mayorga, obispo emérito de la ciudad de La Tacunga. Será mañana lunes 24 de agosto a las 10 de la mañana acá en la Catedral de la ciudad de La Tacunga. Si usted no puede llegar, no hay problema. Estaremos transmitiendo en vivo y en directo a través de nuestras frecuencias y en la red social Facebook para todos ustedes. Son 100 años de vida de agradecimiento de Monseñor Raúl López Mayorga, que pudimos visitarlo. Este medio de comunicación diocesana conversó y a continuación les invitamos a escuchar parte de lo que rememora y recuerda por su paso aquí en la diócesis de La Tacunga, por su obra y su trabajo de Monseñor Raúl López Mayorga.
3: Recuerdo con mucha alegría los años que pasé de obispo de La Tacunga. Los sacerdotes lo recibieron muy bien, gracias a Dios. Pudimos trabajar unidos totalmente con los sacerdotes y también con las monjitas. Con las monjitas también trabajamos bien, unidos allí en La Tacunga. De eso doy gracias a Dios y agradezco de corazón a los sacerdotes que me acompañaron con afecto realmente allá en La Tacunga. Para todos los hermanos de Cotopaxi, especialmente para los sacerdotes, para las monjitas, mi saludo cariñoso y mi bendición. Que Dios los bendiga, que el Señor los acompañe para que puedan hacer mucho bien en esa parte de nuestra nación. Que Dios los bendiga.

invitamos, amigos, a compartir este contenido de Monseñor Raúl López Mayorga. Usted lo puede encontrar en video en la página de Facebook de la Diócesis de Latacunga, que a propósito también les animamos a seguir la página de Facebook de la Diócesis de Latacunga, la página oficial, y también en las redes sociales de Radio Latacunga. Son las 7:56, 7:56. Gracias por acompañarnos en este programa de evangelización aquí entre nos. Estamos ya despidiendo el espacio, invitados también para que puedan hacernos compañía en la transmisión de la Eucaristía Dominical. Nos predisponemos para vivir la Santa Eucaristía Dominical desde la Catedral de Latacunga. Un gusto hacerles compañía, soy Marlene Germán.

En minutos estaremos desde la Catedral de la Ciudad de Latacunga con la transmisión de la Eucaristía para toda nuestra audiencia que nos sintoniza en este día domingo 23 de agosto del 2026. Hoy día domingo del tiempo ordinario. ¿Qué nos trae el Evangelio? ¿Y vosotros quién decís que soy yo? Hay preguntas que no buscan información, que no quieren conocer, sino que buscan que quien es preguntado tome una decisión y responda, no desde lo que cree conocer, sino desde el corazón y desde su vida. Preguntas que nos sitúan ante nosotros mismos y nos obligan también a tomar postura. En el Evangelio de este día domingo, Jesús formula una de esas preguntas decisivas. ¿Y vosotros quién decís que soy yo? No es una cuestión dirigida solo a sus discípulos, es una pregunta que atraviesa los siglos y llega también a cada uno de nosotros como creyentes. Podemos conocer muchas cosas sobre Jesús, haber oído hablar de él desde niños, admirar sus enseñanzas o incluso participar activamente en la vida de la iglesia. Pero llega un momento en que no basta con repetir respuestas aprendidas de pronto, es necesario dar una respuesta personal. Las lecturas de hoy nos invitarán a descubrir que la fe es siempre un don de Dios y una respuesta libre del ser humano. Pedro puede reconocer a Jesús como el Mesías porque el Padre se lo ha revelado. Nosotros también necesitamos abrir el corazón para dejarnos iluminar por Dios y reconocer quién es realmente Cristo en nuestra vida. Días con Dios en esta mañana de domingo, domingo del tiempo ordinario. En minutos con usted estaremos escuchando y mirando también a quienes nos siguen en la red social Facebook, la Eucaristía Dominical.

0: Muy buenos días.
1: Buen día, Monseñor.
0: Ofrecemos esta Eucaristía en acción de gracias a Dios, al niño de Sinche, al Señor de la Justicia, pidiendo por los estudios y el trabajo de Omar Yaulí. También acogemos quienes van a ser confirmados: Francisco Javier, Michelle Herrera, Alet Valesca, Yuri Damián, John Kevin, de nuestra Iglesia Catedral. Pedimos también por el eterno descanso de Marta Fabiola Álvarez Corrales, un mes de su fallecimiento, ofrece su familia. Por el eterno descanso de Virginia Ruales Hidalgo, 6 años, ofrecen sus hijos y nietos. Por Manuel Agustín Ortega, María Rosario Muñoz, Manuel Ángel Ortega, ofrece la familia Japón Ortega. Y en acción de gracias a la Virgen María, ofrece Patricio Tapia. En el nombre del Padre, y del Hijo, y del Espíritu Santo.
1: Amén.
0: La paz esté con todos ustedes.
1: Y con tu espíritu.
0: Hermanos, para participar dignamente de los sagrados misterios, reconozcamos nuestros pecados. Tú que eres el camino que conduce al Padre, Señor, ten piedad de nosotros.
1: Señor, ten piedad de nosotros.
0: Tú que eres la verdad que ilumina los pueblos, Cristo, ten piedad de nosotros.
1: Cristo, ten piedad de nosotros.
0: Tú que eres la vida que renueva el mundo, Señor, ten piedad de nosotros.
1: Señor, ten piedad de nosotros.
0: Dios Todopoderoso, tenga misericordia de nosotros. Perdone nuestros pecados y nos lleve a la vida eterna.
1: Amén.
0: Glorifiquemos a Dios diciendo: Gloria a Dios en el cielo y en la tierra paz a los hombres que ama el Señor. Por tu inmensa gloria te alabamos, te bendecimos, te adoramos, te glorificamos. Gracias, Señor, Dios Rey Celestial, Dios Padre Todopoderoso, Señor Hijo Único Jesucristo, Señor Dios Cordero de Dios, Hijo del Padre, tú que quitas el pecado del mundo, ten piedad de nosotros. Tú que quitas el pecado del mundo, atiende nuestras súplicas. Tú que estás sentado a la derecha del Padre, ten piedad de nosotros, porque solo tú eres santo, solo tú, Señor. Solo tú, Altísimo Jesucristo, con el Espíritu Santo, en la gloria de Dios Padre. Amén. Oremos. Dios Todopoderoso, de quien procede todo lo perfecto, infunde en nuestros corazones el amor de tu nombre, para que al hacer más religiosa nuestra vida, alimentes a nosotros de todo bien y lo conserves con solicitud amorosa. Por nuestro Señor Jesucristo, tu Hijo, que contigo vive y reina en la unidad del Espíritu Santo y es Dios por los siglos de los siglos.
1: Amén. Pueden tomar asiento para participar de la liturgia de la mañana.
2: En el Evangelio de hoy, Jesús pregunta a sus discípulos: ¿y ustedes, quién dicen que soy yo? Esta misma pregunta resuena también en nuestro corazón y nos invita a renovar nuestra fe en Cristo, Hijo de Dios y Señor de nuestra vida. Dejémonos iluminar por su palabra y escuchemos con atención al Señor que nos habla.
3: Del libro del profeta Isaías. Esto dice el Señor a Sebna, mayordomo de palacio: te echaré de tu puesto y te destituiré de tu cargo. Aquel mismo día llamaré a mi siervo, a Eliasín, al hijo de Elcías. Le vestiré tu túnica, le ceñiré tu banda y le traspasaré tus poderes. Será un padre para los habitantes de Jerusalén y para la casa de Judá. Pondré la llave del palacio de David sobre su hombro. Lo que él abra, nadie lo cerrará. Lo que él cierre, nadie lo abrirá. Lo fijaré como un clavo en muro firme y será un trono de gloria para la casa de su padre. Palabra de Dios. Sí.

0: De todo corazón te damos gracias, Señor, porque escuchaste nuestros ruegos. Te cantaremos delante de tus ángeles, te adoraremos en tu templo.
1: Señor, tu amor perdura eternamente.
0: Señor, te damos gracias por tu lealtad y por tu amor. Siempre que te invocamos, nos oíste y nos llenaste de valor.
1: Señor, tu amor perdura eternamente.
0: Se complace el Señor en los humildes y rechaza al engreído. Señor, tu amor perdura eternamente. Obra tuya soy, no me abandones.

0: de la carta del apóstol San Pablo a los Romanos. Qué inmensa y rica es la sabiduría y ciencia de Dios. Qué impenetrables son sus designios y qué incomparables sus caminos. ¿Quién ha conocido jamás el pensamiento del Señor o ha llegado a ser su consejero? ¿Quién ha podido darle algo primero para que Dios se lo tenga que pagar? En efecto, todo proviene de Dios. Todo ha sido hecho por Él y todo está orientado hacia Él. A Él la gloria por los siglos de los siglos. Amén. Palabra de Dios.
1: Te alabamos, Señor. Nos ponemos todos de pie para aclamar al Santo Evangelio.

0: El Señor esté con ustedes. Proclamación del Santo Evangelio según San Mateo. Gloria a ti, Señor. En aquel tiempo, cuando llegó Jesús a la región de Cesarea de Filipo, hizo esta pregunta a sus discípulos: ¿quién dice la gente que es el Hijo del Hombre? Ellos le respondieron: unos dicen que eres Juan el Bautista, otros que Elías, otros que Jeremías o alguno de los profetas. Luego les preguntó: ¿y ustedes, quién dicen que soy yo? Simón Pedro tomó la palabra y le dijo: tú eres el Mesías, el Hijo de Dios vivo. Jesús le preguntó entonces: dichoso tú, Simón, hijo de Juan, porque esto no te lo ha revelado ningún hombre, sino mi Padre que está en los cielos. Y yo te digo a ti, tú eres Pedro, y sobre esta piedra edificaré mi iglesia. Los poderes del infierno no prevalecerán sobre ella. Yo te daré las llaves del reino de los cielos. Todo lo que ates en la tierra quedará atado en el cielo, y todo lo que desates en la tierra quedará desatado en el cielo. Y ordenó a sus discípulos que no lo dijeran a nadie, que él era el Mesías. Palabra del Señor.
1: Gloria a ti, Señor Jesús. Pues en tu asiento para escuchar la homilía del arzobispo y pastor José Luis Martínez.
2: Los que van a ser confirmados al decir su nombre se pondrán de pies y permanecerán de pies.
0: Acérquense los que van a ser confirmados. Francisco Javier Pazmiño. Primero Francisco Javier. Michelle Herrera Pazmiño. Arlet Valesca Anchatuña. Yuri Damián Camacho. John Kevin Medina. Señor Obispo, estos bautizados que viven en nuestra parroquia de San Vicente Mártir de la Catedral piden por mi medio ser admitidos al sacramento de la confirmación.
2: Tiene la seguridad de que están suficientemente preparados y son dignos de celebrar el sacramento de la confirmación.
0: Me consta, señor obispo, que todos han recibido la adecuada catequesis, que a pesar de ser adultos, se han dado tiempo durante un año para recibir la catequesis. Se han preparado también con la oración y la caridad, y están decididos a renovar sus compromisos bautismales para ser fieles testigos de Cristo.
2: Queridos hermanos, acogiendo el testimonio de su párroco, el padre Jorge Llanes, y también aceptando su compromiso para seguir a Jesús, les admitimos a celebrar el sacramento de la confirmación. Decimos todos: te damos gracias, Señor.
0: Te damos gracias, Señor. Gracias.
2: En el Evangelio de hoy, qué importante es entender el contexto del diálogo que hace Jesús con los apóstoles. Dice la palabra que cuando llegó Jesús a la región de Cesarea de Filipo, pues no era una religión no tan judía, un pueblo que había surgido y que indudablemente hay una diversidad de pensamiento. Por eso la pregunta de Jesús: ¿quién dice la gente que soy yo? Ojalá dejen de conversar. Y la respuesta de la gente es, uno, dicen que eres un profeta, que eres Juan el Bautista, que eres Elías. Son diversas respuestas que dan. El mismo Herodes pensaba que Jesús era una encarnación, un Juan que ha revivido. Por eso, a veces en nuestra gente hay diversidad de pensamientos sobre Jesús. Si nos preguntamos a cada uno de ustedes hoy, ¿quién es Jesús para ustedes? Algunos van a dar diferentes respuestas. Por eso Jesús, después de escuchar lo que dice la gente, va a una pregunta a los discípulos. ¿Y para ustedes quién soy?

afirmación de Pedro lleva consigo también una afirmación de Jesús que nos hace comprender sobre la fe. Por eso dice Jesús: dichoso tú, Simón, hijo de Juan, porque esto no te ha revelado ningún hombre, sino mi Padre que está en los cielos. Entonces, nosotros sabemos que la fe es un don de Dios, no es un mérito nuestro, es un don de Dios. Y ustedes que han hecho un camino de preparación para recibir la confirmación, es una respuesta de fe, y esta respuesta de fe tiene que seguir creciendo, porque recibir la confirmación es recibir uno de los tres sacramentos de la iniciación cristiana. Y ante una afirmación de fe de Pedro, que se lo ha revelado el Padre, que es un don de Dios, y cuando somos bautizados recibimos este don de Dios, la fe. El bautismo también es colocar en cada uno de nosotros una semilla que debe seguir creciendo, que debe seguir fortaleciéndose. Le dice a Pedro: yo te digo a ti que tú eres Pedro, y sobre esta piedra edificaré mi iglesia. A Simón le cambia de nombre, y cuando Jesús cambia de nombre, y en este caso es a Pedro, es para confiarle una misión. Y el nombre de Pedro, de Cefas, es roca firme. Y Jesús está afirmando aquello de lo cual nosotros somos parte. Tú eres Pedro, y sobre esta piedra edificaré mi iglesia, la iglesia fundada por Jesucristo y los apóstoles. Por eso somos iglesia católica y apostólica, en donde la roca firme que Jesús construye está en este Pedro. Y hoy el Pedro es el Papa León. Sabemos que el próximo mes de noviembre el Papa viene a América, y qué importante unirnos a él a través de la oración, este viaje apostólico, cuando visite Argentina, Uruguay y Perú. Viene también a confirmarnos en la fe, y viene a construir aquello que también Jesús invita a Pedro en la misión. Por eso le dice: yo te daré las llaves del reino de los cielos, y todo lo que ates en la tierra quedará atado en el cielo, y lo que desates en la tierra quedará desatado en el cielo. Y esto significa la construcción de la comunión. En muchas ocasiones a veces fallamos a la comunión. Es difícil construir la comunión porque queremos acomodar a Dios a nuestros caprichos e intereses personales, aquello que yo quiero, y queremos que Dios haga lo que yo quiero. Y cuando Dios no hace lo que yo quiero, comenzamos a protestar contra Dios. Es que Dios no me hace caso, es que Dios es así. Y a veces comenzamos también a hablar a veces contra la iglesia: en esto no estoy de acuerdo. Y la afirmación de Pedro hoy es una afirmación que está invitando a Jesús a construir la comunión, porque cuando se construye la comunión estamos hablando de iglesia. Por ejemplo, en estos días pasados, cuando celebrábamos la misión diocesana, en la misión diocesana los misioneros que fueron enviados, el envío misionero se hizo aquí en la catedral. El envío misionero parte desde aquí, ya que el obispo es la cabeza de la iglesia y envía a las comunidades. Y nadie puede decir: yo me voy a la misión, al lugar que yo quiero y con la persona que yo quiero. No, a la misión se va al lugar donde vemos que es necesario. Y eso es comunión, y eso es muy importante. Y algo también que le dice Jesús a Pedro es: los poderes del infierno no prevalecerán sobre ella. Siempre existe el mal, y el mal siempre quiere destruir al bien. Por eso Jesús está afirmando que esta iglesia no depende de nuestra humanidad, porque nosotros somos frágiles, nos equivocamos, cometemos errores, pero la iglesia es humana porque está constituida por nosotros, pero divina.

Y esto, para entender eso, se requiere fe. La iglesia no es únicamente una institución jerárquica. La iglesia tiene un origen divino, porque la roca firme, que es también Jesucristo, la piedra angular es Jesucristo, que se basa también en esos 12 apóstoles, a quienes les llamó, a quienes les eligió y a quienes les confió el anuncio del Evangelio. Por eso vendrá el mandato misionero: vayan a todos los pueblos, enseñen todo lo que yo les he mandado y sepan que yo estaré con ustedes todos los días hasta el fin del mundo. Para entender todo esto se requiere fe, se requiere la acción de Dios. Por eso Jesús lo dijo: dichoso tú, Pedro, porque esto lo ha revelado mi Padre. Y también Jesús decía: te doy gracias, Padre, porque estas cosas las he escondido a los sabios y entendidos y se las has revelado a la gente sencilla. Por eso los seguidores de Jesús no fueron los escribas y fariseos, no fueron los sabios y entendidos, sino la gente humilde y sencilla. Para el seguimiento de Jesús no se requiere doctorados, maestrías. Para seguir a Jesús se requiere un corazón abierto a su palabra, a su mensaje, a su invitación. Y les ordenó a los discípulos que no lo dijeran a nadie, que él era el Mesías. La revelación del Mesías, del Salvador, no se hace a través de acontecimientos extraordinarios. Jesús nos ha enseñado también que donde dos o tres se reúnen en mi nombre, ahí estoy yo en medio de ustedes. Por eso este evangelio del día de hoy nos invita a cada uno de nosotros a crecer en la fe, a reconocer en Jesús el Mesías, el Hijo de Dios vivo, el que viene a salvarnos. Indudablemente que esa acción de Dios requiere una actitud personal de cada uno. Por eso, una cosa es lo que dice la gente, y Jesús insiste: ¿y para ustedes quién soy yo? Yo haría dos preguntas el día de hoy. La primera: ¿quién es Jesús para mí? ¿Qué puesto ocupa Jesús en mi vida? Porque si Jesús ocupa el puesto en mi vida, voy a crecer en la humildad, en la sencillez, en el servicio, en la vivencia del amor y del perdón. Y la otra pregunta, la que hizo Jesús, también podemos hacer nosotros en la familia, en el lugar de trabajo: ¿quién soy yo para ustedes? ¿Qué respuestas vamos a escuchar? Por eso, el evangelio de hoy es una invitación a pensar en nuestra verdadera identidad ante Dios y los demás. Eso hizo Jesús: preguntó la identidad ante la gente y ante los discípulos. Seamos de los discípulos que afirmamos con profunda fe: tú eres el Mesías, el Hijo de Dios vivo. Así sea. Acérquense los que van a ser confirmados.

0: Nos ponemos todos de pies. Ojalá dejen de conversar. Ojalá dejen de conversar. Ojalá dejen de conversar. Si quieren conversar, hay un parque grande para que salgan afuera. No me opongo. El que quiere estar en misa, que está en misa, con los cinco sentidos. Si quieren conversar, pueden irse al parque. Hay un parque grande, hermoso. Interrumpen la celebración. El cuerpo místico de Cristo, que es la Iglesia, pueblo de Dios, recibe diversidad de gracias por el mismo Espíritu Santo, que distribuye a cada uno según el crecimiento del mismo cuerpo en la unidad y la caridad. Sean pues miembros vivos de esta Iglesia, bajo la guía del Espíritu Santo, esfuércense en amar y servir a todos los hombres, como Cristo, que no vino a ser servido, sino a servir. Y ahora, antes de recibir el don del Espíritu Santo, junto con la comunidad cristiana aquí presente, renueven la fe que profesaron en el bautismo, o que sus padres, en su nombre, lo hicieron juntamente con toda la Iglesia. Renuncian al pecado para vivir en la libertad de los hijos de Dios.
1: Sí, renuncio.
0: Todos digamos sí, renuncio, ¿no? Todos renunciamos al mal. Renuncian ustedes a todas las seducciones del mal para que el pecado no les esclavice en el odio, el rencor y la venganza.
1: Sí, renuncio.
0: Renuncian a Satanás, autor y fuente de todo pecado y división.
2: Sí, renuncio.
0: Y ahora renovemos esa alianza de amor con la Santísima Trinidad y la Iglesia, y digamos en forma personal, sí creo. ¿Creen en Dios Padre Todopoderoso, Creador del cielo y de la tierra?
2: Sí, creo.
0: ¿Creen en Jesucristo, su único Hijo, nuestro Señor, que nació de Santa María Virgen, murió, fue sepultado, resucitó de entre los muertos y está sentado a la derecha del Padre?
3: Sí, creo.
0: ¿Creen en el Espíritu Santo, Señor y Dador de vida, que hoy por el sacramento de la confirmación se lo da de manera excelente como a los apóstoles el día de Pentecostés?
2: Sí, creo.
0: ¿Creen en la Santa Iglesia Católica, en la comunión de los santos, en el perdón de los pecados, en la resurrección de los muertos y en la vida eterna?
2: Sí, creo.
0: Digamos juntos, esta es nuestra fe.
1: Esta es nuestra fe.
0: Esta es la fe de la Iglesia.
1: Esta es la fe de la Iglesia.
0: Que nos gloriamos de profesarla.
1: Que nos gloriamos en profesarla.
0: En Jesucristo nuestro Señor. Amén.
1: En Jesucristo nuestro Señor. Amén.
0: Entreguen la velita a su padrino o madrina. Unan sus manos en actitud de oración. Oremos, hermanos, a Dios Padre Todopoderoso, y pidámosle que derrame abundantemente el Espíritu Santo sobre estos hijos adoptivos suyos, quienes han renacido a la vida eterna en el bautismo. Ese mismo Espíritu los confirme con la abundancia de sus dones, y confortados en esta santa unción, los perfeccione en su configuración con Cristo, el Hijo de Dios. Se ponen de rodillas en la primera grada. Dios Todopoderoso, Padre de nuestro Señor Jesucristo, que has dado nueva vida por el agua y el Espíritu Santo a estos hijos tuyos, liberándolos del pecado, envía ahora sobre ellos el Espíritu Santo Paráclito. Concédeles el Espíritu de sabiduría y de inteligencia, el Espíritu de consejo y de fortaleza, el Espíritu de ciencia y de piedad, y cólmalos del Espíritu de tu santo temor. Por Jesucristo nuestro Señor.
1: Amén.
0: Mano derecha. Francisco, recibe por la señal el don del Espíritu Santo.
4: Amén.
0: La paz sea contigo.
4: Y con tu espíritu.
0: Michelle, recibe por la señal el don del Espíritu Santo.
5: Amén.
0: La paz sea contigo.
5: Y con tu espíritu.
0: ¿Su nombre? Arlet, recibe por la señal el don del Espíritu Santo.
6: Amén.
0: La paz sea contigo.
6: Y con tu espíritu.
0: John, recibe por tu señal el don del Espíritu Santo.
7: Amén.
0: La paz sea contigo.
7: Y con tu espíritu.
0: Yuri, recibe por tu señal el don del Espíritu Santo.
1: Amén.
0: La paz sea contigo.
1: Y con tu espíritu.
0: Amados hermanos, oremos confiadamente a Dios nuestro Padre, que nuestra plegaria sea unánime, con una misma es la fe, la esperanza y la caridad que el Espíritu Santo ha infundido en sus corazones. Por estos hijos suyos, a quienes se les ha confiado la efusión del Espíritu Santo, para que enraizados en la fe y cimentados en la caridad, con su vida den testimonio de Cristo Jesús, oremos al Señor.
8: Escucha, Señor, nuestra oración.

0: por la Iglesia de y de manera especial por el Papa León, para que el Señor lo fortalezca en su misión de mantener la unidad de la fe y confirmar a sus hermanos en el seguimiento de Cristo. Roguemos al Señor.
1: Escucha, Señor, nuestra oración.
0: Por los gobernantes y responsables de las naciones, para que ejerzan su autoridad de humildad, justicia y espíritu de servicio, buscando siempre el bien común. Roguemos al Señor.
1: Escucha, Señor, nuestra oración.
0: Por los jóvenes, para que descubran en Jesucristo el sentido pleno de sus vidas y respondan con generosidad a su llamado. Roguemos al Señor.
1: Escucha, Señor, nuestra oración.
2: Por los enfermos, los ancianos y quienes atraviesan momentos de sufrimiento, para que se encuentren fortaleza y esperanza en la cercanía de Dios y en el acompañamiento de la comunidad cristiana, roguemos al Señor.
1: Escucha, Señor, nuestra oración.
2: Por nuestra sociedad, para que aprenda a dar a las cosas su verdadero valor y ponga su confianza en Dios, fuente de vida y libertad, roguemos al Señor.
1: Escucha, Señor, nuestra oración.
2: Por todos nosotros, para que reconociendo a Jesús como el Hijo de Dios vivo, demos testimonio de nuestra fe con palabras y obras. Roguemos al Señor.
1: Escucha, Señor, nuestra oración. Pidamos a Dios para que la Virgen María bendiga abundantemente a Patricio Tapia, para que igualmente que nuestro Padre Dios, Niño de Sinche, el Señor de la Justicia, bendiga los estudios y el trabajo de Omar Yauli. Oremos al Señor.
3: Escucha, Señor, nuestra oración.
1: Por el eterno descanso de Virginia Robales Hidalgo, Manuel Agustín Ortega, María Rosario Muñoz, Manuel Ángel Ortega y Marta Fabiola Álvarez Corrales. Para que Dios les conceda la paz y la vida eterna, oremos al Señor.
3: Escucha, Señor, nuestra oración.
1: Dios Padre nuestro, que enviaste el Espíritu Santo a los apóstoles y estableciste que por ellos y sus sucesores se transmitiera a todos los fieles, escucha benévolo nuestra oración y concede también ahora a tus hijos participar de los dones que tu misericordia dispensó al iniciarse la predicación del Evangelio, por Cristo nuestro Señor.

0: Orad, hermanos, por sacrificio mío y de ustedes, sea dado a Dios Padre Todopoderoso. Señor, por este sacrificio único de tu Hijo, adquirido para ti un pueblo de adopción, concédenos propicio a tu Iglesia los dones de la unidad y de la paz. Por Jesucristo nuestro Señor.
1: Amén.
0: El Señor esté con ustedes.
1: Y con tu espíritu.
0: Levantemos el corazón.
1: Lo tenemos levantado hacia el Señor.
0: Demos gracias al Señor nuestro Dios.
1: Es justo y necesario.
0: En verdad es justo y necesario, es nuestro deber y salvación darte gracias siempre y en todo lugar, Señor Padre Santo, Dios Todopoderoso y Eterno, porque nos concedes en cada momento lo que más conviene y diriges sabiamente la nave de tu Iglesia, asistiéndola siempre con la fuerza del Espíritu Santo, para que a impulso de tu amor confiado no abandone la plegaria en la tribulación ni la acción de gracias en el gozo, por Cristo Señor nuestro, a quien alaban los cielos y la tierra, los ángeles y los arcángeles, proclamando sin cesar.

Santo eres en verdad, Señor, fuente de toda santidad. Por eso te pedimos que santifiques estos dones con la infusión de tu Espíritu, de manera que se conviertan para nosotros en el cuerpo y la sangre de Jesucristo nuestro Señor, el cual, cuando iba a ser entregado a su pasión, voluntariamente aceptada, tomó pan, dándote gracias, lo partió y lo dio a sus discípulos, diciendo: tomen y coman todos de él, porque esto es mi cuerpo, que será entregado por ustedes.

Del mismo modo, acabada la cena, tomó el cáliz, dándote gracias de nuevo, lo pasó a sus discípulos diciendo: tomen y beban todos de él, porque este es el cáliz de mi sangre, sangre de alianza nueva y eterna, que será derramada por ustedes y por muchos para el perdón de los pecados. Hagan esto en conmemoración mía.

0: Este es el misterio de la fe.
1: Anunciamos tu muerte, proclamamos tu resurrección. Ven, Señor.
0: Así pues, Padre, al celebrar ahora el memorial de la muerte y la resurrección de tu Hijo, te ofrecemos el pan de vida y el cáliz de salvación, y te damos gracias porque nos haces dignos de servirte en tu presencia. Te pedimos humildemente que el Espíritu Santo congregue en la unidad a cuantos participamos del cuerpo y la sangre de Cristo.
2: Acuérdate, Señor, de tu iglesia extendida por toda la tierra y reunida aquí en el domingo, día en que Cristo ha vencido a la muerte y nos ha hecho partícipes de su vida inmortal. Y con el Papa León, con nuestro obispo Giovanni Mauricio y todos los pastores que cuidan de tu pueblo, llévala a su perfección por la caridad. Acuérdate también, Señor, de tus siervos Francisco Javier Pazmiño, Michelle Herrera Pazmiño, Arlet Valesca Anchatuña, Yuri Damián Camacho, John Kevin Medina, a los que hoy te has dignado confirmar con el don del Espíritu Santo, y consérvalos con tu gracia. Acuérdate también de nuestros hermanos que durmieron en la esperanza de la resurrección: Marta Fabiola Álvarez Corrales, Virginia Ruales Hidalgo, Manuel Agustín Ortega, María Rosario Muñoz, Manuel Ángel Ortega, y de todos los que han muerto en tu misericordia, admítelos a contemplar la luz de tu rostro. Y ten misericordia de todos nosotros, y así con María, la Virgen Madre de Dios, su esposo San José, los apóstoles, San Vicente Mártir, Santa Marianita de Jesús, y cuantos vivieron en tu amistad a través de los tiempos, merezcamos por tu Hijo Jesucristo compartir la vida eterna y cantar tus alabanzas.

0: El amor de Dios ha sido derramado en nuestros corazones con el Espíritu Santo que se nos ha dado. Digamos con fe y esperanza la oración que Jesús nos enseñó. Padre nuestro que estás en el cielo, santificado sea tu nombre. Venga a nosotros tu reino. Hágase tu voluntad en la tierra como en el cielo. Danos hoy nuestro pan de cada día. Perdona nuestras ofensas, como también nosotros perdonamos a los que nos ofenden. No nos dejes caer en la tentación y líbranos del mal. Líbranos de todos los males, Señor, y concédenos la paz en nuestros días, para que vivamos por tu misericordia, vivamos siempre libres de pecado y protegidos de toda perturbación, mientras esperamos la gloriosa venida de nuestro Salvador Jesucristo.
1: Tuyo es el reino, tuyo el poder y la gloria por siempre, Señor.
0: Señor Jesucristo, que dijiste a los apóstoles: la paz les dejo, mi paz les doy. No tengas en cuenta nuestros pecados, sino la fe de tu iglesia. Y conforme a tu palabra, concede la paz y la unidad. Tú que vives y reinas por los siglos de los siglos.
1: Amén.
0: La paz del Señor esté con ustedes. Nos damos finalmente un signo de paz.

El que come mi carne y bebe mi sangre tiene vida eterna, dice el Señor, y yo lo resucitaré en el último día. Este es Jesucristo, el Cordero de Dios, quita el pecado del mundo. Dichosos los invitados a la cena del Señor.

hermanos que permanecieron la comunión, se acerquen. Los que no tomamos asiento, junto a las personas que nos siguen a través de la Verdad Conga, hacemos oración por una buena comunión espiritual. Creo, Señor mío, que estás realmente presente en el Santísimo Sacramento del altar. Te amo por sobre todas las cosas y deseo ardientemente recibirte dentro de mi alma. Pero no pudiendo hacerlo hoy sacramentalmente, ven al menos

0: Oremos. Completa, Señor, en nosotros la obra redentora de tu misericordia y condúcenos a tan alta perfección y manténnos en ella de tal forma que en todo podamos agradarte. Por Jesucristo nuestro Señor.
1: En primer lugar, quiero agradecerle a Monseñor Giovanni, nuestro obispo, que con mucho gusto ha conferido el sacramento de la confirmación a estos 5 ya adultos, ¿no? Muchas veces ponemos obstáculos o justificaciones. Este grupo, la mayoría son profesionales, y cuando quieren vivir la fe, vencen cualquier obstáculo y se han preparado durante un año. Y les felicito a los jóvenes por esa constancia que han tenido. Las inscripciones para la catequesis de adultos ya están abiertas en la parroquia, ya se están inscribiendo algunas personas más. No dejemos pasar el tiempo sin recibir esta gracia de Dios. Quiero agradecer también de manera especial a quien ha sido la catequista de este grupo, a Deisita Hernández, quien en este año ha vivido 2 misiones y ha cumplido bien estas 2 misiones. La primera fue la de cuidar a su mamacita, que estaba en el lecho del dolor, de la enfermedad. Su mamacita falleció hace ya 15 días, ¿no? 8 días falleció, y Deisita siempre estaba al cuidado de su mamacita, pero sin embargo, ella, como buena cristiana, quiso vivir también su fe sirviéndole a Dios. Y es por eso que un tiempito que le dejaba a su mamita bajo el cuidado de Dios, venía a dar la catequesis. Ahí vemos también que para servirle a Dios podemos buscar todos los tiempos posibles. Cuando amamos, todo es posible en la vida. Y les invito también a los que quieran ser catequistas en nuestra parroquia, serán bienvenidos. En segundo lugar, quiero hacerles una cordial invitación. Como Iglesia de la Dios de la Tacunga, el día de mañana vamos a celebrar el don de la vida de Monseñor Raúl López Mayorga, que fue nuestro tercer obispo, ¿no? Va a cumplir 100 años de vida. Y la Dios de la Tacunga quiere agradecerle a Dios porque parte de esa vida la gastó, la desgastó, la sacrificó, la desvivió aquí en nuestra diócesis de la Tacunga. Y así es que todos los que quieran participar de esta Eucaristía, el día de mañana a las 10 de la mañana nos encontraremos aquí en la Iglesia Catedral.
0: Gracias a Monseñor Raúl. Tenemos en la diócesis 2 monasterios de los padres cistercienses en Salcedo, que es el único en el país de varones, y las hermanas de la Visitación. Gracias a él tenemos el hospital de Zumbagua, en donde se sienten a los pobres, y también el centro de formación San Pablo Tananaco. Son las obras que él nos ha dejado, y como nosotros como iglesia indudablemente estamos agradecidos por sus 100 años de vida al servicio de la iglesia. El próximo domingo también realizaremos la bendición a los alumnos y maestros, que vengan los alumnos con sus mochilas para bendecir esa nueva etapa de vida, un nuevo año escolar. Así que viviremos también esta bendición el próximo domingo. A la Virgen María le pedimos por la salud de los enfermos y ancianos y aquellas personas que participan en la Eucaristía a través de Radio La Tacunga. Dios te salve María, llena eres de gracia, el Señor es contigo. Bendita eres entre todas las mujeres y bendito es el fruto de tu vientre, Jesús. Santa María, Madre de Dios, ruega por nosotros pecadores, ahora y en la hora de nuestra muerte. Amén. Gloria al Padre, al Hijo y al Espíritu Santo. El Señor esté con ustedes. Bendito sea el nombre del Señor. Nuestro auxilio es el nombre del Señor. y la bendición de Dios Todopoderoso, Padre, Hijo y Espíritu Santo, descienda sobre ustedes, permanezca para siempre. La alegría del Señor es nuestra fortaleza. Podemos ir en paz.
2: Demos gracias a Dios. Un lindo domingo, una linda semana para todos.

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1: En Radio La Tacunga, las 9 de la mañana, con 7 minutos.
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1: En Radio La Tacunga, las 9 de la mañana, con 29 minutos.
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1: En Radio La Tacunga, las 9 de la mañana, con 45 minutos.
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1: En Radio La Tacunga, las 10 de la mañana.
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0: en Radio La Tacunga, las 10 de la mañana, con 16 minutos.
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0: en Radio La Tacunga, las 10 de la mañana, con 32 minutos.
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1: En Radio La Tacunga, las 11 de la mañana, con 2 minutos.
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1: Buenos días, amigos y amigos de Radio La Tacunga. Hoy queremos comenzar hablando no de la enfermedad del alcoholismo, ni de las consecuencias que puede producir el alcohol. Hoy queremos comenzar hablando de algo muy diferente. ¿Qué puede ocurrir cuando una puerta permanece abierta durante 36 años para recibir a una persona que llega en busca de esperanza? Prácticamente perdió las esperanzas de vivir. Quizás alguien llegó a una noche derrotado, sin saber qué hacer con su vida. Quizás llegó una esposa buscando ayuda para su esposo, una madre buscando ayuda para su hijo. Quizás llegó un hombre pensando que ya no había, que ya lo había perdido todo. Y detrás de esa puerta encontró algo que muchas veces había dejado de existir en su vida: esperanza. Hoy esa puerta sigue abierta. Soy Hernán, miembro de Alcohólicos Anónimos. Para mí es un verdadero honor acompañarlos en una nueva edición de Hay una solución por Radio La Tacunga. Preámbulo de Alcohólicos Anónimos. Alcohólicos Anónimos es una comunidad de personas que comparten su mutua experiencia, fortaleza y esperanza para resolver su problema común y ayudar a otros a recuperarse del alcoholismo. El único requisito para ser miembro de Alcohólicos Anónimos es el deseo de dejar la bebida. Para ser miembro de Alcohólicos Anónimos no se pagan derechos de admisión ni cuotas. Nos mantenemos con nuestras propias contribuciones. Alcohólicos Anónimos no está afiliada a ninguna secta, religión, partido político, organización o institución alguna. No desea intervenir en controversias, no respalda ni se opone a ninguna causa. Nuestro objetivo primordial es mantenernos sobrios y ayudar a otros alcohólicos a alcanzar el estado de sobriedad. El tema que hemos preparado para el día de hoy es un tema muy especial. 36 aniversario del grupo Siempre Unidos de Alcohólicos Anónimos de nuestra querida ciudad de La Tacunga. El 9 de agosto de 1990 nació en La Tacunga el grupo Siempre Unidos. Esto quiere decir que han transcurrido 36 años. Han cambiado generaciones de compañeros, lugares de reunión, servidores, pero hay algo que permanece: el deseo de llevar el mensaje al alcohólico que todavía sufre. Hoy queremos mirar esos 36 años desde la experiencia de quienes han formado parte de esa maravillosa historia. Para ello tenemos a mi compañero Rafael, que tiene sus 36 años de recuperación, y tenemos también la compañía de mi compañero Jorge, que el día de hoy son esos invitados especiales para hablar de esos 36 años que nuestro grupo Siempre Unidos ha mantenido la puerta abierta. Bienvenido, mi compañero Rafael.
2: Buenos días, compañero Hernán, compañero Jorge, a todas las personas que están sintonizando este prestigioso medio de comunicación. Buenos días. Permítanos entrar a sus hogares. Denos la oportunidad de serles útiles. Eso es la filosofía de Alcohólicos Anónimos. Mi compañero, me hace emocionar tanto, de veras. Jueves 9 de agosto de 1990, llega este precioso mensaje de la Ciudad de México, acá a La Tacunga, por un latacungueño, Hugo Pazmiño, que trae este mensaje. Los alcohólicos agradecidos llevan el mensaje al lugar de su nacimiento, a su provincia, a su cantón, a su parroquia. ¿Por qué razón? Porque ellos recibieron ese don maravilloso de esos compañeros que estuvieron en el servicio antes que nosotros, y les recibieron con qué amor, desinteresado, sin conocer quiénes eras ni han tomado juntos. Esa es la empatía que un alcohólico siente porque ellos conjugan su pasado para identificarnos. A título personal, yo desperté de letargo escuchando atentamente el testimonio de quienes estaban esa noche dándome la cordial bienvenida. Y fue tan natural. Un alcohólico que era un mal hijo, un mal esposo, un mal trabajador. Sí, esto hablo a título personal, porque el programa es muy personal. Yo tengo a conversar de mi vida, cómo fui, cómo llegué y cómo me siento ahora. Yo me creía que era el único perdido. Yo mismo me daba cuenta que ya no podía. El alcohol me ganó todo. Estaba derrotado el alcohol. Pero de todas maneras llego allá a escuchar a esos hombres que me dieron la cordial bienvenida y enseguida no dudé dos veces. Y siempre les digo a mis queridos radioescuchas, vengan por curiosos. Yo llegué por curioso. Siempre recalco, yo tengo una mujer que nunca me dijo que deje de beber, porque las esposas se acostumbran a esa vida ingobernable, ese sufrimiento. No sé por qué nos quieren mucho, no sé. No me decía que deje de beber a mí. Entonces yo llegué por curioso y en el momento que llego a escuchar la verdad, porque a mí en mi casa mis padres ya deja de beber, porque tomas, tienes tus hijos, cambia. Y yo quería cambiar, pero la obsesión es más fuerte, más poderosa, y no podía detener. Por lo tanto, llegó esa empatía, ese amor desinteresado que todas las noches les damos a las personas que vienen al grupo por información. Porque la persona que llega a un grupo de Alcohólicos Anónimos, nosotros sabemos que no llega de gana, tiene un problema. Y nosotros nos acordamos cómo llegamos y devolvemos gratuitamente, amorosamente, desinteresadamente lo que recibimos. Eso es la dinámica, eso es la responsabilidad. Como miembros de Alcohólicos Anónimos tenemos que hacer, prepararnos para llevar el mensaje donde encuentra la solución a sus problemas. Y el problema ya no es solo de la persona si se reconoce. Ya el problema es compartido con los compañeros que estamos en el grupo. Ellos nos animan a decir, vamos adelante. Ellos participan en su historial para hacernos entender que no somos como nos trataban las personas, que no somos los perdidos, que no somos los degenerados, que no somos las personas que no servimos para nada. No. Hemos sido portadores, yo he sido portador de esta enfermedad incurable llamada alcoholismo. Entonces eso entendí desde el mismo comienzo y bueno, de todas maneras, parece que llegué ayer. Yo no he notado estos 36 años que han pasado porque siempre he estado pendiente, siempre he estado contento y agradeciéndoles a todos los que llegan, a todos los que han llegado a ser parte de este nombre maravilloso. Mi compañero me preguntaba, Rafael, ¿y cómo así le pusieron Siempre Unidos? Le dije, hermano, eso sí no le puedo decir. Pero este nombre es tan maravilloso. Parece que es el único nombre que hay en este país, porque yo he estado del Carchi al Macará, no he escuchado otro nombre que tenga como el nuestro Siempre Unidos. Eso es la base fundamental. Y siempre tenemos que estar unidos, porque solos no podemos. Siempre tenemos que tener el apoyo de otro adicto, porque entre adictos nos comprendemos, entre adictos sabemos los problemas. Esta es una enfermedad incomprendida. No le va a comprender la mamá, no le va a comprender la mujer, no le va a comprender el sacerdote, el pastor, ni el psicólogo, no le va a comprender. Por eso nos dicen, nos recalcan en la filosofía de Alcohólicos Anónimos, solo un alcohólico te comprende porque él vivió las mismas circunstancias. Él te guía para que sigamos adelante. Por eso le estaba diciendo, a mí me hacen bien los que vienen, porque me hacen acordar de dónde vengo. Y eso no tengo que olvidarme, de dónde vengo. Porque si me olvido de dónde vengo, estoy sentenciado a volverlo a repetir. Esa es la base fundamental de un miembro de Alcohólicos Anónimos, de estar en su grupo, estar contento, estar alegre. Y bueno, pues de todas maneras, yo me emociono tanto porque yo he visto muchachos de 20, de 25, de 30. Ellos ni nacían cuando yo estuve en el grupo. Y ahora son parte de nuestra comunidad. Son los servidores. Ya la renovación de nuevos servidores. Ya están al frente a la responsabilidad que ellos también un día recibieron. Ahora están entregando. Imagínense. Ellos no nacían y ellos estaban en el grupo. Por eso nuestra filosofía es muy clara. Prepárate para los que están naciendo.
1: Así. Muchas gracias, mi compañero Rafael. O sea, prácticamente 36 años preparando el grupo, abriendo las puertas para las personas que en algún rato necesiten la ayuda de Alcohólicos Anónimos. Mi compañero Ito Jorge, quiero continuar con usted haciéndole la primera pregunta. ¿Qué significa para un miembro de Alcohólicos Anónimos que el grupo Siempre Unidos haya llegado a cumplir 36 años?
3: Bueno, muchas gracias, compañero Hernán. Muy buenos días a todos los señores radioescuchas y televidentes de esta prestigiosa emisora. Respecto a su pregunta, para un miembro de Alcohólicos Anónimos, con gratitud, porque en el mundo hay de todo, pero para mí Alcohólicos Anónimos ha significado mi salvación, ha significado el poder vivir en paz conmigo mismo y dar un poco de paz y tranquilidad a mi familia. El grupo de Alcohólicos Anónimos, los 36 años que hemos cumplido es todavía poco, porque nuestra comunidad ya tiene 90 años. ¿Qué hubiera sido de mí y de los que hoy pertenecemos a Alcohólicos Anónimos si hace 90 años primero no se fundaba nuestra comunidad y luego no permanecía abierta los grupos de Alcohólicos Anónimos en el mundo? No hubiera tenido la oportunidad de encontrar esta maravilla. Por lo tanto, para mí significa más que a lo mejor cumplir 36, porque tampoco es fácil tener abierto un grupo, pero para mí significa una gratitud, una gran responsabilidad de haberles tenido abiertas las puertas a muchos que han llegado. Algunos se han quedado y otros lamentablemente no se han quedado. Como decía mi compañero Rafael, el hecho de estar abierto una puerta no es solo para ahora o para después de un mes o para después de un año. Esto de tener abierto las puertas de Alcohólicos Anónimos en el mundo servirá tal vez para quienes están naciendo este día. Para quien está comenzando en su niñez a desarrollar su mente, y como esto es una enfermedad del momento que necesite de la comunidad, las puertas de Alcohólicos estarán abiertas por las personas que hoy tienen la batuta, por la gente nueva, por la gente joven que hoy está a cargo de nuestro grupo en especial. Eso significa para mí, mi compañero Hernán.
1: Muchas gracias, mi compañerito Jorge. Mis queridos amigos de Radio La Tacunga, 36 años pueden resumirse en una fecha, pero detrás de esa fecha existen miles de historias de miembros de Alcohólicos Anónimos, de familias recuperadas, historias de dolor, pero también de recuperación. Historias de hombres y mujeres que un día llegaron buscando una salida y encontraron una nueva manera de vivir. Vamos a una breve pausa y al regresar continuaremos conversando sobre lo que significa mantener vivo un grupo durante 36 años. Regresamos con Hay una solución.
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4: En Radio La Tacunga, las 11 de la mañana, con 18 minutos.
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1: Estamos nuevamente en Radio La Tacunga, en nuestro programa Hay Una Solución. Hoy estamos celebrando junto a ustedes los 36 años de existencia del grupo Siempre Unidos de Alcohólicos Anónimos de nuestra querida ciudad de La Tacunga. Y queremos continuar hablando no solamente de lo que ocurrió hace esos 36 años, sino de la responsabilidad que tenemos quienes hoy formamos parte de esta maravillosa historia de nuestro grupo Siempre Unidos de nuestra querida ciudad de La Tacunga. Quiero continuar en este bloque con mi compañero Jorge y quiero preguntarle a él, que tiene muchísimas 24 horas dentro de nuestra comunidad, ¿qué podemos aprender, mi compañero Jorge, de los compañeros que fundaron y sostuvieron el grupo durante sus primeros años?
3: Bueno, muchas gracias. La pregunta. Bueno, ¿qué podría haber aprendido yo? Primero aprendí a dejar de beber. Luego aprendí o trato de pasar el mensaje. Y lo más hermoso que para mí es aprendí a ser grato. Porque en título personal yo creo que ni cuando bebía era ingrato. Sí era grato. Nunca me quedaba a lo mejor con algo que recibía. De una u otra forma devolvía, llamémosle así. ¿Y cómo no puedo ser grato con Alcohólicos Anónimos, de que ha mantenido la puerta abierta? Porque yo entré en 1996 y el grupo se formó en 1990. Que me hayan estado esperando 6 años para yo poder ingresar a la comunidad. Entonces, para mí, esa gratitud que tengo, esa responsabilidad y ese agradecimiento a los que estuvieron antes que mí, y ese agradecimiento a los que en la actualidad están llevando las riendas de nuestro querido grupo. Y espero y aspiro que aquellas personas nuevas que están llegando sepan aprender o sí asimilar de que los antecesores de nosotros hicieron para que tengamos esa puerta abierta de Alcohólicos Anónimos. En esperanza, nosotros ya estamos en el camino, en esperanza de que alguna persona necesite esa ayuda, esa mano abierta que presta Alcohólicos Anónimos. Entonces, compañeros, para mí esa gratitud a los que estuvieron, a los que están hoy abriendo la puerta de Alcohólicos Anónimos, yo les quedo eternamente agradecidos, en espera de que sigamos adelante y, como dice, sigamos unidos, a pesar de algunas diferencias que podríamos tener, pero no todos los seres humanos tenemos el mismo pensamiento. Pero el nombre del grupo dice que a pesar de cualquier circunstancia, sigamos siempre unidos y siempre adelante, mi compañero.
1: Muchas gracias, mi compañerito Jorge. Qué maravilloso saber que usted es agradecido con la gente que estuvo antes de usted, que mantuvieron esa puerta abierta para darle esa oportunidad que todos tuvimos. Mi compañerito Rafael, usted estuvo desde un inicio de creación de nuestro querido grupo Siempre Unidos. Cuando nació Siempre Unidos había, entiendo que había pocos compañeros y seguramente existieron dificultades, mi compañero Rafael.
2: Bueno, nosotros, la literatura es tan sabia, se aprende con el ejemplo más que con las palabras. Yo tuve la suerte de estar con un estadista, el que llegó de México tenía 18 años en el servicio. Entonces una persona con ese talante tiene la prudencia para poder encaminar a los que estamos llegando. Y como uno es curioso, pregunta, y mis reuniones al principio de 8 a 2 y 3 de la mañana, porque

0: inteligente que sea, no podía captar todo. Pero más de lo que me preocupó es cuando se fue él. Y más me preocupó él cuando se fue. No sé si él sabría pagar el arriendo. Porque funcionábamos en la Antonia Vela y 5 de junio. Cuando se fue el señor arrendatario, subarrendatario, porque era de otra persona a la casa, nos vino a dejar el recibo de 25 mil sucres que debíamos pagar. Imagínense, las séptimas eran de 150, de 100, de 200. Los sábados que hacían las convivencias eran 500 sucres. Pagar 25 mil sucres. Entonces ahí nos desmoralizamos y dijimos, se acabó. ¿De dónde tenemos esa plata para pagar? Pero gracias a esa dádiva de Dios maravilloso, el compañero, quien me pasó el mensaje, Hugo Álvarez, fue secretario general del Sindicato de Choferes Profesionales de Cotopaxi, y él construyó la escuela de capacitación de choferes que queda en la Merced. Entonces me dice Rafael, hagamos un oficio al actual secretario general, que era Edmundo Calvo Piña, el compañero Edmundo Calvo Piña, y ahí hay algunos locales que están vacíos. Hicimos el oficio, nos fuimos donde el compañero, y él muy generosamente, era Edmundo Calvo Piña, un gran líder de la parroquia de Hoy el Faro. Usted sí le debe saber conocer, tal vez entrar, no sé.
1: Exactamente así es.
0: Entonces, él nos dice, vayan nomás, escojan el que ustedes quieren. No les cuesta nada. Me acuerdo que... Y le decimos, no, nosotros tenemos que tener una responsabilidad. Vamos a pagar 10 mil, comenzamos a pagar 10 mil sucres. Eso fue la cuota inicial, el mensual que pagamos, 10 mil sucres pagamos desde el comienzo. Pero imagínense, sin guía, sin nada, llegábamos, el uno coordinaba, el otro coordinaba. Pero era como un desorden, no había.
1: No estaba muy organizado.
0: No estábamos muy organizados. Entonces, yo conozco Quito más que la Tacunga, porque yo allá permanecí en mi trabajo. El 4 de diciembre del día miércoles, del 4 de diciembre del 90, me digo, me voy a Quito a las fiestas. Ya no tomo y iba con esas intenciones. Me bajo en el Comandar, era el terminal. Y estoy subiendo a Santo Domingo. Ahí me voy bajo por la Bolívar, al lado del Regimiento Quito de la Policía. Ahí yo al saber Grupo Girón de Alcohólicos Anónimos. Entonces me llamó la atención y me ingresé porque ya era casi las 7 de la noche. Me ingresé y, venga, señor, pase, viene por mi información. Es que ese es el espíritu de las personas que hago aquí. Se interesan, no le quedan viendo porque sí, ¿no? Pase, siga, viene por información. Le digo, no, yo soy del grupo Siempre Unidos de la ciudad de La Tacunga. Ah, no, pues siga, pase. Ya, entonces, más camaradería, más.
1: Claro.
0: No, ya contento. Y justo Juan Flores, el presidente del comité de Nueva Tres Pichincha, llega. Oye, Juanito, ya ha habido un grupo en La Tacunga. Conversa al presidente del comité de ayer. Qué bien, hermano. Y aquí ha venido el compañero Rafael de... Ah, dice, muy bien, hagamos la reunión. Me brindaron una reunión ese momento, ¿no? Ahí aprendí más. Vea, yo me acabé mi dinerito de mi trabajo, irresponsable, estaba todavía limpio, yo todavía como profesional de volante estaba en buenas condiciones. Entonces ahí escucho los testimonios que han estado en el penal, que han sacado cuchillado, que han esto, otro. Y eso y se han recuperado. ¿Cómo no me va a recuperar yo? No. Era un cambio total del grupo de nosotros. Estábamos puros choferes en el grupo al principio, estábamos 7 socios del sindicato de choferes, exsecretarios generales, estábamos ahí. Entonces para nosotros era una familiaridad, entre, ya nos conocíamos en el gremio como... Y en el grupo, de igual manera. Entonces Juanito dice, verás, Rafael, ¿ya tienen los servidores? Digo, no, hay que elegir los servidores y si no, no voy a comenzar. El sábado estamos ahí. La dirección, ¿dónde es? En la Quijano y Ordóñez y Félix Valencia, la Escuela de Capacitación de Choferes Profesionales de Cotopaxi. A ver, compañeros, ¿quién se quiere ir allá? Es que todos se ponen deseosos. Hay alguien se hace el egoísta. Ya yo, Juan, ya. Y el día 6 de diciembre, el sábado 6 de diciembre, llega una buseta con 12 compañeros de Quito a elegir los servidores de confianza, que así debe ser, así nos dice el folleto donde todo empieza.

0: primera vez. Había un abogado, había contadores, había exsecretarios generales, ¿no? Entonces, yo doy el nombre del compañero Vicente, era abogado, ¿no? Vicente, vos coordinador. No, yo tengo que hacer, bueno. Al otro contador, toditos estaban con responsabilidad.
1: Ocupados.
0: Entonces, Juan Flores, el presidente del comité, dice: Rafael, tú ponte al frente, tú ponte de coordinador. Digo, no, porque se han de burlar de mí, yo no sé ni leer. Así le digo, no. No, dice, aquí no es problema que sepas o no sepas. Vos estás interesado. Compañeros, ¿qué les parece si le nombramos a Rafael como coordinador? Enseguida me aplauden, entonces, que yo soy el coordinador. Bueno, entonces, ahí cuando comienza el servicio, cuando comienza el trabajo. Entonces, verás, Rafael, ya formamos el coordinador, el tesorero, el secretario, bueno, cafetero, no era porque éramos seis y ya se puso los primeros servicios. Rafael, te queremos ver todos los viernes en Quito para las reuniones del comité diario. Ahí me comienzan a invitar, tengo que irme a Quito al comité diario y tengo que ser. Rafael, tienes que ir a un aniversario de tal grupo. Y ahí comienza el servicio ahí dentro de Alcohólicos Anónimos.
1: Mi compañerito Rafael, mire, usted inició conversando esta historia que se fue a Quito a disfrutar de las fiestas, ¿sí?, de Quito. Nuestra literatura dice que nada es coincidencia en nuestra comunidad, en nuestra recuperación. Mire lo que es nuestro poder superior. Hizo que usted vaya con esa idea de ir a disfrutar de las fiestas de Quito, pero vea, gracias a los compañeros de Quito, como usted menciona, vinieron y prácticamente dieron esa guía que nuestro grupo Siempre Unidos necesitaba, y hoy han permanecido 36 años abiertos para las personas que aún siguen sufriendo. Mi querido compañero Jorge, quiero conversar con usted unos minutitos y quisiera... Nosotros en 36 años, ¿cuántas vidas cree usted que ha salvado nuestro grupo Siempre Unidos de la ciudad de Tacunga?
2: Ah, bueno. Como lamentablemente, como estaré diciendo, Alcohólicos Anónimos no es para todos. Ha dado Dios mucha oportunidad a cientos de personas que han venido a la comunidad, a cientos desde el tiempo que estoy yo. Pero no todos han tenido la gracia y la virtud de entender que necesitaban ayuda para salir del problema del alcoholismo. Pero sin embargo, a ello, como dice nuestra literatura, nosotros seguimos pasando el mensaje porque dando es como recibe, dice nuestra literatura. Las personas que pasamos el mensaje a lo mejor no vendrán, pero el que se fortalece he sido yo. Y más bien aquellas que no vienen, ya ellos sabrán. Pero le digo que en la actualidad, diga usted, habrá unos 60 compañeros recuperados. Quienes asistimos estaremos entre unos 30 o 20. Pero eso multipliquemos, no digamos solo al alcohólico que se recupera, sino cada alcohólico tiene esposa, tiene hijos. Sumémosle por 4 nomás por cada familia. Si somos 60, son 240 personas que se han librado del terror del alcoholismo activo.
1: Del sufrimiento.
2: Del sufrimiento, de la angustia, del estar esperado, angustiado, que qué le pasará, qué será, vendrá tranquilo, vendrá a insultar, vendrá a pelear. Son todas esas personas que se han beneficiado, recalcando que han pasado cientos por nuestro grupo. Y no hablemos solo de nuestra agrupación. En el mundo, en la actualidad, porque hace tiempos había una estadística que éramos más de 2 millones de alcohólicos recuperados. En la actualidad yo me supongo que hemos de llegar a unos 3 millones. Y si multiplicamos igual por 3 personas de cada alcohólico, son igual millares de personas recuperadas. Así que eso le puedo decir, mi compañero.
1: Mi querido compañero Jorgito y Rafael, muchas gracias por venir a compartir fortaleza y esperanza y sus experiencias, lo que es más maravilloso. Mis queridos amigos de Radio La Tacunga, si usted está escuchando este programa y siente que el alcohol está afectando su vida, queremos invitarlo a conocer Alcohólicos Anónimos. Las puertas del grupo Siempre Unidos están abiertas. Nos encontramos en la ciudad de La Tacunga, sector La Cocha, calle Luis de Anda, diagonal al ingreso principal al estadio. Nuestro horario de reuniones es de lunes a sábado de 20 horas a 21 horas 30. Puede acercarse directamente, será recibido con mucho respeto y consideración. Muchas gracias por estar con nosotros en nuestro podcast Hay una solución. Hasta la próxima.
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5: En Radio La Tacunga, las 11 de la mañana, con 34 minutos.
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7: La sinodalidad designa el estilo propio que caracteriza la vida y la misión de la Iglesia. Un estilo que parte de la escucha como primera acción de la Iglesia, la fe que nace de la escucha, de la proclamación de la buena nueva, de la escucha a la palabra de Dios, al Espíritu Santo. Escucha los unos de los otros, a la tradición viva de la Iglesia y de su magisterio. La sinodalidad se realiza mediante la escucha comunitaria de la palabra y la celebración de la Eucaristía, la fraternidad de la comunión y la corresponsabilidad y participación de todo el pueblo de Dios en sus diferentes niveles.
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1: En Radio La Tacunga, las 11 de la mañana, con 46 minutos.
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0: la mañana de este día saludemos a nuestra Santísima Virgen María en el rezo del Ángelus.
1: Recordemos el gran misterio del Hijo de Dios que se hizo hombre para salvarnos. El ángel del Señor anunció a María.
2: Y concibió por obra y gracia del Espíritu Santo.
0: Dios te salve María, llena eres de gracia, el Señor es contigo. Bendita eres entre todas las mujeres y bendito es el fruto de tu vientre Jesús.
2: Santa María, Madre de Dios, ruega por nosotros pecadores, ahora y en la hora de nuestra muerte. Amén.
3: He aquí la esclava del Señor.
2: Hágase en mí según tu palabra.
0: Dios te salve María, llena eres de gracia, el Señor es contigo. Bendita eres entre todas las mujeres y bendito es el fruto de tu vientre Jesús.
2: Santa María, Madre de Dios, ruega por nosotros pecadores, ahora y en la hora de nuestra muerte. Amén.
3: El Verbo de Dios se hizo carne
2: y habitó entre nosotros.
0: Dios te salve María, llena eres de gracia, el Señor es contigo. Bendita eres entre todas las mujeres y bendito es el fruto de tu vientre Jesús.
2: Santa María, Madre de Dios, ruega por nosotros pecadores, ahora y en la hora de nuestra muerte. Amén.
3: Ruega por nosotros, Santa Madre de Dios,
2: para que seamos dignos de alcanzar las promesas de nuestro Señor Jesucristo. Amén.
0: Oremos. Infunde, Señor, tu gracia en nuestras almas, a fin de que, habiendo conocido por la voz del ángel del misterio de la encarnación de tu divino Hijo, podamos, por los medios de tu pasión y de su cruz, alcanzar la gloria de la resurrección. Por Jesucristo nuestro Señor.
2: Amén.
0: Gloria al Padre, gloria al Hijo y gloria al Espíritu Santo.
2: Como era en el principio, ahora y siempre, por los siglos de los siglos. Amén.
1: Señor, hazme instrumento de tu paz. Donde hay odio, siempre yo ponga el amor. Donde hay injuria, que yo ponga el perdón. Donde hay duda, que yo ponga la fe. Donde hay desesperación, que yo ponga esperanza. Donde hay sombras, tinieblas, que yo ponga la luz. Donde hay tristeza, que yo ponga la alegría. Oh Divino Maestro, concédeme que no busque ser consolado, sino consolar. Que no busque ser comprendido, sino comprender. Que no busque ser amado, sino amar. Porque dando es como se recibe. Perdonando es como tú me perdonas. Y muriendo en ti, nazco para la vida eterna. Amén.
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5: En Radio La Tacunga, las 12 del día, con un minuto.
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0: en Radio La Tacunga, las 12 del día, con 17 minutos. 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
1: En Radio La Tacunga, las 12 del día, con 31 minutos.
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1: En Radio La Tacunga, las 12 del día, con 47 minutos.
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1: En Radio La Tacunga, las 13 horas, con 3 minutos.
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1: En Radio La Tacunga, las 13 horas con 31 minutos.
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3: Nuestra identidad de pueblo salvado y santificado posee una dimensión comunitaria ineludible que abarca a todas las generaciones de creyentes que nos han precedido y nos seguirán. La salvación que hay que recibir y testimoniar es relacional, ya que nadie se salva solo. Vamos tomando conciencia poco a poco de que la sinodalidad no es simplemente un objetivo, sino un camino de todos los fieles que debemos recorrer juntos de la mano. Por eso, comprender su pleno significado requiere tiempo. San Agustín habla de la vida cristiana como una peregrinación solidaria, un caminar juntos hacia Dios.
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1: En Radio La Tacunga, las 13 horas con 46 minutos.
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1: En Radio La Tacunga, las 14 horas con un minuto.
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2: Muy buenas tardes, querida familia de Radio La Tacunga. Bienvenidos y bienvenidas a Hashtag Musical, el espacio que llega a ustedes a través de nuestras diferentes frecuencias. Recuerde, estamos en 102.1 para la Sierra, 97.1 para la Costa. Para nuestros amigos de Sitges, nos escuchan en 96.5. También nos pueden seguir por nuestra página web www.radiolatacunga.com y desde nuestra aplicación móvil Radio La Tacunga AMFM para escucharnos estén donde estén. Mi nombre es Paulina Balseca y hoy les traigo un tema que seguramente en algún momento de la semana todos hemos vivido. El arte de decir no. Sí, amigos, esa palabrita tan pequeña que a veces nos cuesta tanto pronunciar. ¿Cuántas veces hemos dicho sí cuando en realidad queríamos decir no? ¿Cuántos compromisos aceptamos por no quedar mal, por miedo a lo que digan o simplemente porque no sabemos cómo poner un límite sin sentirnos culpables? De eso vamos a hablar hoy con mucha calma, con mucho cariño y quiero que ustedes también participen y les vamos a ir haciendo algunas preguntas. Pero antes, una pausa musical y enseguida continuamos. Y para esta tarde tenemos varias bandas invitadas. Iniciamos con la canción ¿Cómo pudiste hacerme esto? De Alaska y Dinarama, uno de los temas más recordados del pop en español en los 80 y una pieza clave dentro del fenómeno cultural conocida como la movida madrileña. El tema fue compuesto por Carlos Berlanga y Nacha Canut, dos de las mentes creativas más influyentes de este grupo. La canción nace en un contexto donde empezaba a librarse de la estructura tradicional, apostando por letras más directas, irónicas y cargadas de emoción. Fue incluida en el álbum denominado Deseo Carnal, lanzado en 1988. Este tema musical ve la luz en plena transición cultural de España tras la dictadura. Esta canción conectó a una generación que buscaba expresar de una manera diferente la libertad, el amor y el desencanto, pero esto sin filtros. Se convirtió en un éxito rotundo en España, consolidó la imagen de la banda Alaska y Dinarama. La canción se volvió un himno de desamor con un tono irónico y teatral, logrando que el público se identifique con su dramatismo. A continuación, entonces, escuchamos ya Alaska y Dinarama con este tema, ¿cómo pudiste hacerme esto?

Hermoso tema musical el que veníamos escuchando. Y ahora sí, entramos de lleno ya a nuestro tema. Decir que no, amigos, no es un capricho ni una grosería. Es una habilidad. Y como toda habilidad, se aprende y se practica. Poner límites es simplemente reconocer nuestras propias necesidades, nuestro tiempo y nuestra energía. Y decidir conscientemente en qué lo invertimos. El problema no está en decir no, sino en la culpa que muchas veces sentimos después de haberlo dicho. Hoy aquí en Hashtag Musical vamos a desmontar ese mito de que decir no no nos convierte en personas egoístas. Todo lo contrario, aprender a decir no cuando corresponde es uno de los actos más grandes de amor propio que existen. Muchos de nosotros crecimos escuchando frases como hay que ser buena gente, no seas egoísta, primero los demás, y con el tiempo esas frases se convierten en una especie de mandato invisible. Complacer siempre, no incomodar nunca. Decir sí, aunque por dentro estemos gritando que no. Esa forma que nos criaron muy común en nuestras familias latinas nos hace sentir que poner un límite es sinónimo de ser una mala persona. Y no se trata de culpar a nadie por esta crianza. Se trata más bien de entender de dónde viene la dificultad para reconocer y poco a poco empezar a cambiarla. Seguramente todos conocemos a esa persona que siempre está disponible para todo, para cubrir un turno, para prestar dinero, para escuchar los problemas de medio barrio, para cargar las tareas que no le corresponde y aunque parezca admirable, muchas veces detrás de esa persona buena onda hay alguien agotado que ha aprendido que su valor depende de cuánto hace por los demás. La verdad es que ser buena persona no significa decir sí a todo. Se puede ser amable, generoso, solidario y aún así tener la capacidad de decir esta vez no puedo o esta vez no me hace bien. Esa combinación, amigos, es la que hoy queremos construir juntos. Cuando decimos que sí a todo, sin filtros, sin pensar en nuestras propias posibilidades, empezamos a acumular cansancio, frustración y muchas veces resentimientos hacia las personas a las que en realidad queremos ayudar. Ese estrés silencioso, sostenido en el tiempo, termina afectando a nuestro ánimo, nuestras relaciones e incluso nuestra salud física. Y lo curioso es que casi nunca nos damos cuenta a tiempo, solo cuando ya estamos agotados, cuando ya no tenemos más para dar. Nos preguntamos, ¿en qué momento dejé de cuidarme de mí mismo? Y sí, amigo, queremos dejarles algunas preguntas. ¿A usted le cuesta decir que no? ¿Hay alguna situación en su vida, en el trabajo o en la familia, con las amistades, donde se sienta que siempre termina decidiendo aunque no quiera? Pues cuéntenos y reflexione. ¿Siempre dice no? ¿Siempre dice sí? ¿O también pone límites? Una de las razones más comunes por las que decimos sí cuando queremos decir que no es el miedo al rechazo, el miedo a que la otra persona se enoje, deje de querernos o piense mal de nosotros. Pero aquí viene una reflexión importante. Las personas que realmente nos quieren bien entienden y respetan nuestros límites, y quienes se alejan solamente porque dijimos que no a algo, probablemente estaban con nosotros por interés, no por un cariño genuino. Aprender esto, aunque duele al principio, termina siendo algo liberador. ¿Cómo saber si ya llegamos al límite? Hay señales bastante claras. Dormir mal pensando en todo el pendiente. Sentir irritabilidad por cosas pequeñas. Cansancio que no se quita ni descansando. O esa sensación constante de estar corriendo detrás del tiempo sin nunca alcanzarlo. Si esto les suena familiar, tranquilo, no están solos. Y la buena noticia es que esto sí puede cambiar. El primer paso es tan sencillo como reconocerlo y el segundo es empezar poco a poco a practicar el decir no en las cosas más pequeñas del día a día.
Avanzamos con más música y es el turno del tema Ni tú ni nadie de Alaska y Dinarama, una de las declaraciones de independencia emocional convertida en canción, considerada una de las más influyentes del pop en español. Fue compuesta por Nacho Canut y Carlos Berlanga. La canción refleja una ruptura con el apego emocional enmarcada en una estética moderna influenciada shin pop europeo. Fue lanzado en 1984 y también forma parte del álbum Deseo Carnal. En una sociedad en transformación, este tema musical representó una nueva forma de entender las relaciones, que sean más libres y menos dependientes. Fue uno de los mayores éxitos de esta banda y se convirtió en un himno de generaciones que hasta ahora suena en diferentes radios. Su mensaje empoderado la mantiene vigente, siendo interpretada constantemente. Ni tú ni nadie junto a las Kai Dinarama a esta hora.

0: Como ven, decir no, no es un defecto de carácter, es una habilidad que muchos aprendimos a evitar por miedo, por costumbre o porque nos criaron así. En nuestro siguiente bloque hablamos de cómo poner límites en las relaciones más cercanas, la familia, la pareja y las amistades. No se vayan, quédese junto a Hashtag Musical aquí en Radio La Tacunga. Ya regresamos.
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2: En Radio La Tacunga, las 14 horas con 19 minutos.
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0: Continuamos en Hashtag Musical, segundo bloque aquí en Radio La Tacunga, y como siempre es un gusto poderle hacer compañía cuando usted está descansando, despertando de la siesta de la tarde o disfrutando de ese delicioso café. Saludos también a quienes nos llevan en su vehículo. Maneje con cuidado, por favor. En el bloque anterior hablamos de por qué nos cuesta tanto decir que no, de dónde viene ese miedo y qué señales nos indican que ya estamos sobrepasados. Ahora toca un terreno un poco más delicado, poner los límites con las personas que más queremos, empezando por la familia. De eso hablamos enseguida, después de esta canción y esta pausa musical. Cambiamos un poco de frecuencia y nos vamos hasta Argentina con este tema musical. Era Buenos Aires en 1998, la Bersuit lanzó el disco que los cambiaría para siempre, Libertinaje, producido por el gran Gustavo Santaolalla. Perro Amor Explota es una composición de Gustavo Cordero y Pepe Céspedes. La historia detrás es cruda, es el amor visto no como un cuento de hadas, sino como una bestia salvaje que todo lo devora. Eran los años finales del memorismo en Argentina, un contexto de mucha tensión social y económica. La Bersuit, con sus característicos pijamas que usaban en honor a los internos de los hospitales psiquiátricos, representaba la locura de una sociedad al límite. La canción explotó en las radios porque conectaba con ese sentimiento de urgencia y pasión desenfrenada. El perro amor es ese sentimiento que no puedes controlar, que te muerde, que te deja marcado. Fue un éxito que sacó al rock alternativo de los sótanos y lo puso en los estadios de toda Latinoamérica. Perro Amor Explota, se titula este tema musical.

Avanzamos con más de nuestro tema. Y con la familia, muchas veces decir que no se siente todavía más difícil porque tememos que nos vean como desagradecidos o distantes. Pero también dentro de la familia es válido decir, esta vez no puedo, hoy necesito descansar o esto no lo puedo asumir. Un límite puesto con respeto y cariño no rompe una relación sana. Al contrario, esta la fortalece porque evita que se acumulen los resentimientos. Recordemos que amar a nuestra familia no significa estar disponible para ellos las 24 horas del día todos los días. También merecemos nuestro espacio. En la pareja, poner límites es fundamental para que las relaciones sean equilibradas y no una carga para uno solo de los dos. Decir necesito este tiempo para mí, esto no me parece justo o así no me gusta que me hablen, no es un signo de conflicto, es un signo de madurez emocional. Las relaciones más sanas no son las que no tienen roces, sino las que saben conversar los límites con respeto. Callar para evitar una discusión a la larga suele generar más distancia que la conversación incómoda que tanto tratamos de evitar. Con las amistades pasa algo parecido. Muchas veces aceptamos planes, préstamos o favores que no queremos hacer, solo para no quedar mal. Pero una amistad de verdad resiste un no bien dicho. Hoy no puedo, pero te quiero igual. Es una frase que deberíamos usar un poquito más seguido, sin miedo a que la otra persona se aleje por eso. Y si alguien se aleja simplemente porque no siempre le decimos que sí, quizá esa amistad estaba sostenida más en la convivencia que en el cariño real. Y seguimos compartiendo con ustedes en esta tarde de domingo. Muchas gracias por estar en nuestra sintonía y por cada semana llevarnos junto a usted. Y también le invitamos a que nos diga que no le gusta la música o que no le gustan nuestros temas y nos haga saber a través de nuestra línea de WhatsApp. Justamente de eso se trata este programa y justamente de eso se trata este programa, de escucharle y reconocernos en las historias de los demás, de aprender juntos. Sigan junto a nosotros aquí en Hashtag Musical. Aquí un tema clave para las familias con niños y adolescentes, enseñarles desde pequeños que tienen derecho a decir no, que pueden decir no a un abrazo que no quieren dar, no a un juego que no les gusta, no a una presión de sus amigos. Esto no es falta de respeto hacia los adultos, es la base de autoestima y sobre todo una herramienta fundamental para la protección y el cuidado personal. Un niño que aprende a decir no de manera respetuosa se convierte en un adulto que sabe poner límites sin culpa. Los hijos aprenden mucho más de lo que ven que de lo que escuchan. Si en casa los papás y las mamás moldean límites sanos, si se les escucha decir hoy no puedo o esto no lo voy a hacer porque no me parece correcto, los niños van interiorizando que eso es normal y saludable. Ser un buen ejemplo de límites propios es quizá una de las mejores herramientas que podemos dejar hoy en día. Vamos con un nuevo tema musical y enseguida continuamos. Y seguimos con más música a esta hora de la tarde. Más música y nuevamente la Bersuit Vergabet nos acompaña, Mi Caramelo, también del emblemático álbum Libertinaje de 1998. Aunque su origen se remonta a los primeros años de la banda, principios de los 90, escrita por Gustavo Cordero, esta canción es un caso curioso. Suena como una balada dulce, casi como una canción de cuna o de fogata, pero su letra es profunda, pícara y transgresora. Cordero pero la escribió pensando en ese deseo prohibido, en la inocencia que se mezcla con la tentación. La incidencia en el público fue total porque rompió la estética

pesada de la banda para mostrar una faceta vulnerable y acústica. Socialmente se convirtió en una canción que todos los chicos aprendían a tocar en la guitarra para conquistar o dedicársela. Representa ese contraste argentino a finales del siglo, por fuera de una apariencia de calma, pero por dentro una letra cargada de doble sentido y deseo. Es el equilibrio perfecto entre ternura y la picardía argentina. Mi caramelo de Lover Sweet Vergarabat.

0: Como ven, poner límites en casa con la pareja y con las amistades no debilita nuestras relaciones, las hace más honestas y más sanas. En nuestro siguiente bloque, en cambio, hablaremos de cómo decir que no al trabajo y en los espacios sociales, donde muchas veces sentimos más presión todavía. No se mueva, que Hashtag Musical continúa después de la pausa para comerciales.
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2: En Radio La Tacunga, las 14 horas con 35 minutos.
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0: Seguimos aquí en Hashtag Musical por Radio La Tacunga todos los días domingos, 60 minutos le acompañamos. Hoy conversamos sobre el arte de decir no. Hasta ahora hemos hablado de por qué nos cuesta tanto y de cómo poner los límites en casa. En este tercer bloque queremos abordar en otro terreno, donde decir no también genera mucha ansiedad, el trabajo y la vida social. Esto después del siguiente tema musical. Y este momento es del turno de los Café Tacuba. En 1996, el álbum de cover Avalancha de éxitos, pero ojo, Barracunata no es mexicana, es una composición del colombiano Leonidas Garcés. Café Tacuba, liderada por la creatividad de Rubén Albarracín, que en esa época se hacía llamar Anónimo, tomó esta canción que originalmente era una cumbia vallenato y la transformó en un frenesí de rock alternativo. El contexto es fascinante. Los años 90 fueron la década donde el rock en español decidió mirar hacia sus raíces latinas sin miedo. Al llamarle barracunata a una mujer, término colombiano para alguien de dudosa reputación o traicionera, la banda creó un puente cultural entre México y Colombia. El público la adoptó como un himno de fiesta y de despecho bailable. Fue la prueba de que el rock no tenía que sonar siempre a estileto o a Londres, sino que podía sonar a barrio latinoamericano. Barracunata junto a Café Tacuba.

es hora de continuar y a veces estos temas pueden generar incomodidad, pero son necesarios. En el ámbito laboral, muchas personas sienten que decir no a una tarea extra o quedarse horas fuera del horario o asumir una responsabilidad que no le corresponde puede poner en riesgo su puesto. Y aunque es cierto que en el trabajo hay que manejar los límites con inteligencia, también es cierto que decir siempre que sí sin medida termina generando agotamiento y que a la larga baja nuestro rendimiento. Aprender a decir esto no lo puedo asumir en este momento o necesito priorizar lo que ya tengo pendiente, dicho con respeto y con argumentos, no nos hace ver como flojos o vagos, nos hace ver como personas organizadas y conscientes de su propia capacidad. Muchas personas viven bajo la presión constante de querer quedar bien con el jefe, con los compañeros, con los clientes y terminan acumulando una carga de trabajo que no les corresponde. Esto con el tiempo puede derivar en el agotamiento profesional o el famoso burnout del que tanto se habla hoy en día. Poner límites claros en el trabajo es en realidad una forma de proteger nuestra salud y nuestra productividad a largo plazo. Las fiestas, las reuniones familiares, los eventos sociales muchas veces también nos generan esa presión de tener que asistir a todo, aunque no tengamos ganas o energía. Y está bien decir, esta vez no voy a poder ir, sin la necesidad de inventar excusas elaboradas. Un simple gracias por la invitación, pero esta vez no puedo asistir, es suficiente, honesto y respetuoso. No estamos obligados a justificar cada decisión que tomamos sobre nuestro propio tiempo. Aquí les dejamos algunas frases sencillas que pueden usar la próxima vez que necesiten poner un límite. Te agradezco que pienses en mí, pero en esta ocasión no voy a poder. Necesito pensar antes de comprometerme. Esto no encaja con lo que tengo planificado ahora mismo. Simplemente no gracias. Practicar estas frases, aunque suene raro decirlo, hace que la hora de usarlos en la vida real salgan con mucha más naturalidad y seguridad. Es normal que al principio sintamos un poco de culpa después de poner un límite, sobre todo si no estamos acostumbrados a hacerlo. Esa sensación incómoda no significa que hicimos algo mal, simplemente significa que estamos rompiendo un patrón muy arraigado. Con el tiempo y con la práctica, esa culpa se va reduciendo y en su lugar empieza a aparecer algo mucho más valioso: la tranquilidad de haber sido honestos con nosotros mismos. Nos vamos a compartir con usted un tema musical. De inmediato damos un salto hasta el año 2003 con el álbum Cuatro Caminos de Café Tacuba. Esta canción fue escrita por el tecladista de la banda, Emmanuel de la Real, o Meme. A diferencia de sus temas más festivos, esta vez es una pieza reflexiva, casi espiritual. Meme la compuso en un momento de madurez de la banda, donde ya no necesitaban disfrazarse ni usar tantos modismos para conectar con su público. En el contexto social, México y el mundo vivían la resaca del cambio de milenio. La canción habla de la oportunidad de hacer las cosas bien, del autoconocimiento y del presente. La incidencia fue inmediata y se convirtió en un clásico radial por su sonido limpio y su letra profunda. Es una de esas canciones que nos invita a cerrar los ojos y pensar en nuestra propia vida mientras caminamos por las calles. Café Tacuba demostró que aquí eran los maestros de la evolución sonora. Esta vez, junto a Café Tacuba, a esta hora de la tarde.

0: Decir no en el trabajo y en la vida social no nos convierte en personas difíciles, nos convierte en personas conscientes de su tiempo, de su energía. En nuestro último bloque, en cambio, hablaremos de cómo el arte de decir no se convierte al final en un verdadero acto de amor propio. No se vaya, en Hashtag Musical continuamos en breve.
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2: En Radio La Tacunga, las 14 horas con 49 minutos.
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0: Llegamos al último bloque de Hashtag Musical. Qué rápido pasa el tiempo aquí en Radio La Tacunga. A lo largo de estos casi 60 minutos hemos hablado de por qué nos cuesta decir que no, de cómo poner límites en casa, de cómo la pareja y las amistades, y de cómo hacerlo también en el trabajo y en la vida social. Ahora, en estos últimos minutos, vamos a abordar juntos sobre algo muy importante. Decir no al final es un acto de amor propio. Eso lo compartimos en breve. Nos vamos a compartir más música. Pura energía con el maestro Alex Lora. En 1998, el Tri lanzó el álbum homónimo Fin del Siglo. Lora, el cronista urbano por excelencia de México, escribió esta canción como un balance de lo que había pasado en el siglo que acababa de terminar y que le dejaba a la humanidad. Con su estilo ácido y directo, habla de la tecnología, la crisis económica y la incertidumbre del año 2000. Por eso se llama Fin del Siglo. Socialmente, la canción capturó el miedo y la expectativa del efecto 2000 y el caos político en México tras décadas de un mismo sistema. Entonces, el público de El Tri, que siempre ha sido la raza, la clase trabajadora, se sintió identificada con esta crítica social envuelta en blues rock. Alex Lora escribió esto desde su contexto de rebelde eterno, recordándonos que, aunque cambie de siglo, los problemas del pueblo suelen ser los mismos. Y escuchamos Fin del Siglo junto al Tri.

0: Volvamos a la pregunta que nos hicimos al inicio del programa. ¿Decir no es egoísta? La respuesta, después de todo lo que hemos hablado en esta tarde, es clara: no. El egoísmo es no pensar nunca en los demás. Poner límites es simplemente pensar también en nosotros mismos, sin dejar de lado a las personas que queremos. Hay una gran diferencia entre cuidar de uno mismo y desentenderse de los demás, y esa diferencia es justamente el equilibrio que buscamos al abordar este tema. Cuando aprendemos a decir no en el momento correcto, ganamos muchísimo más tiempo para lo que realmente importa, relaciones más honestas, menos estrés acumulado y sobre todo una relación más sana con nosotros mismos. Las personas que saben poner límites suelen tener mayor autoestima porque han aprendido que su valor no depende de cuánto complacen a los demás, sino de ser coherentes con lo que necesitan y con lo que sienten. Si esta tarde llevan una sola idea de hashtag musical, que sea esta: empiecen poco a poco. No hace falta cambiar de la noche a la mañana. Empiecen con un pequeño no en una situación sencilla del día a día y observen cómo se siente después. Con la práctica de ese no que hoy nos cuesta tanto, se irá convirtiendo en una herramienta natural para cuidar de nuestro tiempo, de nuestra energía y tranquilidad.
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0: Y ahora compartimos con usted nuestro espacio de tecnología, el arte de decir no. ¿Qué herramientas podemos utilizar? El ingeniero Mauricio Cadena nos cuenta.
2: Bienvenidos nuevamente a este espacio de educación tecnológica. ¿Cuántas veces al día dices que sí cuando en realidad quieres decir que no? Un sí a esa notificación de WhatsApp que interrumpe tu estudio, un sí a ese correo de trabajo a las 9 de la noche, un sí a una hora extra escrollando en redes sociales. Hoy vamos a hablar de una de las habilidades más difíciles pero necesarias de nuestro tiempo. Y lo mejor de todo, vamos a aprender cómo usar la propia tecnología, nuestras habilidades como nuestros guardaespaldas personales para lograrlo. El no digital significa poner límites, es decir, cuando entra la información a tu cerebro y cuando la dejas de la puerta. Y curiosamente, la misma tecnología que nos distrae nos ofrece las herramientas que protegemos. Pensemos en las configuraciones nativas de nuestros teléfonos. Tanto iOS como Android tienen modos de bienestar digital o modos de concentración. Configura un modo de trabajo o estudio que silencie todo excepto las llamadas de emergencia. Es la forma más básica de decirle no al ruido exterior. ¿Qué aplicaciones o gadgets nos ayudan a decir no de forma automatizada? Primero, hablemos de la Fora. ¿Te cuesta decirle no a tu impulso de revisar el celular? Esta app lo gamifica. Plantas una semilla virtual y si no tocas el teléfono por los próximos 25 a 50 minutos, un árbol crece. Si sales de la app para ver Instagram, el árbol muere. Es un no visual y divertido. Segundo, herramientas de bloqueo radical como Freedom o Cold Turkey. Estas aplicaciones lo dicen no por ti al internet entero. Bloquea sitios de web, redes sociales o el acceso a la red durante el tiempo que tú defines. Son ideales para cuando la fuerza de voluntad no alcanza. Ni cuántas gadgets están surgiendo dispositivos físicos fascinantes. Por ejemplo, los cubos temporizadores físicos que simplemente gira sobre tu escritorio para iniciar un bloque de tiempo de concentración. O botones físicos con luces LED de no molestar que puedes poner en tu puerto o escritorio. Cuando la luz está en rojo, la decisión no. A las interrupciones físicas en tu casa o oficina de manera clara sin decir una palabra. Aplicar el arte de decir que no a través de la tecnología tiene un impacto profundo. ¿Cómo aprendemos y trabajamos? Cuando limitamos las interrupciones, entramos a lo que se conoce como trabajo profundo o deep work. Cada vez que configuras una respuesta automática a tu correo diciendo revisaré mi mensaje a las 4 p.m. o pausas tu notificación, estás educando tu entorno. Les estás enseñando a respetar tu tiempo y te estás respetando a ti mismo. La tecnología no tiene que ser una puerta 24/7 para que el mundo entre a tu cabeza. Puede ser el filtro inteligente que tú controles. Te dejo un reto para hoy. Entra en la configuración de tu celular, busca el modo concentración, actívalo por una hora y disfruta el silencio. No te entregues totalmente a la tecnología, y ya que a veces es verdad que trabajamos con tecnología, una forma de decir que no es no ser esclavo de estas herramientas. Haz tus pausas activas, haz movimientos que tu cuerpo pide, de mucho tiempo estar sentado al frente de un computador, más aún si trabajas en eso, y siempre mantén una buena actitud. No necesitas tecnología para tener una buena actitud. Gracias por acompañarnos en esta cápsula. Nos escuchamos en la próxima conexión o desconexión. Hasta pronto, hasta la próxima semana.
0: Avanzamos Avanzamos con más música y nos vamos con este himno eterno del rock callejero. Estamos hablando de Triste Canción de Amor junto al Tri. Terminamos con la madre de todas las baladas del rock en español. Originalmente fue lanzada en 1984, cuando la banda aún se llamaba Threshold Inmate. En el disco simplemente se consolidó mundialmente. Escrita íntegramente por Alex Lora, la historia cuenta que buscaba algo sencillo que cualquiera pudiera sentir. Es la personificación de una canción, la canción que busca su dueño para consolarlo. Su incidencia es incalculable. No hay banda de garage en Latinoamérica que no la haya tocado, en un contexto donde el rock estaba casi prohibido en México. Tras el Festival de Avándaro, Lora mantuvo la llama encendida con temas como este. La letra es poética en su sencillez. Ella es la que nunca te va a olvidar. Ha sido versionada en grupos como La Renga, demostrando que el sentimiento de una triste canción no tiene fronteras. Es el cierre perfecto para nuestra tarde. Es un recordatorio de que pase lo que pase, la música siempre está ahí para nosotros.

0: Y con esto queremos despedirnos, agradeciendo nuevamente a todos ustedes por estar junto a nosotros aquí en Radio La Tecunga. Nos encanta compartir domingo a domingo estos y otros temas. Quedamos con la certeza de que somos muchos en toda la provincia y en todo el país que estamos juntos para aprender a decir no con más amor propio y menos culpa. Deseándoles una semana llena de límites sanos, de amor propio y de mucha tranquilidad, nosotros nos despedimos. Desde aquí, como siempre, les deseamos un buen camino, un feliz andar y una bendecida vida. Mi nombre es Paulina Balseca. Nos reencontramos muy pronto aquí en Radio La Tecunga. Que tenga una buena tarde y un excelente inicio de semana. Chao, chao.
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2: En Radio La Tecunga, las 15 horas con 9 minutos.
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1: En Radio La Tacunga, las 15 horas con 29 minutos.
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0: en Radio La Tacunga. Las 15 horas con 48 minutos.
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1: En Radio La Tacunga, las 16 horas, con un minuto.
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1: En Radio La Tacunga, las 16:15.
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2: Sí.

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1: En Radio La Tacunga, las 16 horas con 30 minutos.
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1: En Radio La Tacunga, las 16 horas con 45 minutos.
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1: En Radio La Tacunga, las 17 horas.
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1: Bueno, llegó la hora de la verdad. ¿Quieren una canción nueva? Esta canción es de mi autoría y va con mucho cariño para todos ustedes. Se llama Vivo en el Limbo. Yo les voy a cantar un pedacito de la canción, ustedes repiten conmigo después.

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1: En Radio La Tacunga, las 17 horas con 30 minutos.
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0: Cuando las luces del día terminan, agradezcamos a nuestra Santísima Virgen María con el rezo del Ángelus.
1: Recordemos el gran misterio del Hijo de Dios que se hizo hombre para salvarnos. El ángel del Señor anunció a María.
2: Y concibió por obra y gracia del Espíritu Santo.
0: Dios te salve María, llena eres de gracia, el Señor es contigo. Bendita eres entre todas las mujeres y bendito es el fruto de tu vientre Jesús.
2: Santa María, Madre de Dios, ruega por nosotros pecadores, ahora y en la hora de nuestra muerte. Amén.
3: He aquí la esclava del Señor.
2: Hágase en mí según tu palabra.
0: Dios te salve María, llena eres de gracia, el Señor es contigo. Bendita eres entre todas las mujeres y bendito es el fruto de tu vientre Jesús.
2: Santa María, Madre de Dios, ruega por nosotros pecadores, ahora y en la hora de nuestra muerte. Amén.
3: El Verbo de Dios se hizo carne
2: y habitó entre nosotros.
0: Dios te salve María, llena eres de gracia, el Señor es contigo. Bendita eres entre todas las mujeres y bendito es el fruto de tu vientre Jesús.
2: Santa María, Madre de Dios, ruega por nosotros pecadores, ahora y en la hora de nuestra muerte. Amén.
3: Ruega por nosotros, Santa Madre de Dios,
2: para que seamos dignos de alcanzar las promesas de nuestro Señor Jesucristo. Amén.
0: Oremos. Infunde, Señor, tu gracia en nuestras almas, a fin de que, habiendo conocido por la voz del ángel del misterio de la encarnación de tu divino Hijo, podamos, por los medios de tu pasión y de su cruz, alcanzar la gloria de la resurrección. Por Jesucristo nuestro Señor.
2: Amén.
0: Gloria al Padre, gloria al Hijo y gloria al Espíritu Santo.
2: Como era en el principio, ahora y siempre, por los siglos de los siglos. Amén.
1: Señor, hazme instrumento de tu paz. Donde hay odio, siempre yo ponga el amor. Donde hay injuria, que yo ponga el perdón. Donde hay duda, que yo ponga la fe. Donde hay desesperación, que yo ponga esperanza. Donde hay sombras, tinieblas, que yo ponga la luz. Donde hay tristeza, que yo ponga la alegría. Oh divino Maestro, concédeme que no busque ser consolado, sino consolar. Que no busque ser comprendido, sino comprender. Que no busque ser amado, sino amar. Porque dando es como se recibe. Perdonando es como tú me perdonas. Y muriendo en ti, nazco para la vida eterna. Amén.
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5: En Radio La Tacunga, las 18 horas, con 2 minutos.
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2: Muy buenas tardes, muy buenas noches, amigos y amigas de Radio La Tacunga. Sean todos bienvenidos a Memorias Juveniles, el espacio de Radio La Tacunga que cada domingo desde las 6 de la tarde y durante una hora nos invita a revivir grandes éxitos que marcaron generaciones y que siguen conquistando el corazón de jóvenes de todas las edades. Aquí la música se convierte en recuerdos, las canciones despiertan emociones y cada melodía nos transporta a momentos inolvidables de la música. Compartiremos los éxitos que hicieron historia, las voces que dejaron huella y esas canciones que, sin importar el paso del tiempo, continúan sonando con la misma fuerza de siempre. Acomódese, suba el volumen de su radio y acompáñenos en este viaje musical cargado de nostalgia, alegría y grandes recuerdos. Memorias Juveniles, soy Julio César Erazo, donde los recuerdos nunca pasan de moda.

0: si eres tú.
1: No tenía más fortuna que una rosa del jardín, pero en sus manos cabía todo el cielo para mí. Su abrigo estaba gastado, su bolsillo sin color, pero era el hombre más rico porque rebosaba amor y entregaba sinceridad.

historias que ustedes nos permiten y nos hacen llegar con ese sentimiento de amor al 0984-913402. En un pequeño pueblo andino vivía Julián, un humilde carpintero que fabricaba muebles con sus propias manos. Cada tarde pasaba frente a la escuela donde trabajaba Isabel, una joven maestra. Muchos pensaban que aquel hombre nunca podría ofrecerle un buen futuro. Sin embargo, Isabel descubrió que la verdadera riqueza estaba en la nobleza de su corazón, en su honestidad y en la alegría con la que enfrentaba cada amanecer. Con el tiempo construyeron una casa sencilla de madera, llena de flores y risas. Nunca tuvieron grandes lujos, pero jamás les faltó el respeto, el cariño ni la esperanza. Aprendieron que el amor florece donde existe dignidad.

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1: En Radio La Tacunga, las 18 horas con 17 minutos.
2: En Radio La Tacunga, las memorias juveniles. Tus manos no llevan oro ni brillantes. Al pasar el tiempo, tú eres mi tesoro. Llevan huella del trabajo que me enseñó a valorar. Prefiero tus manos nobles a un palacio sin calor, porque el dinero se acaba, pero el amor nunca muere.

Aquí están las memorias que tocan el corazón en Radio La Tacunga. Mateo tocaba su guitarra junto al río para ganarse unas monedas. Una tarde conoció a Lucía, quien regresaba de la universidad. Ella escuchó su música durante semanas. Descubrió que cada melodía hablaba de esperanza y de sueños. Años después, cuando ambos recordaban aquel encuentro, comprendían que la canción más hermosa nunca fue la que sonó en la guitarra, sino la que nació entre los dos, en esos corazones que aprendieron a mirarse sin prejuicios.

memorias por Radio La Tacunga. No me midas por mis bienes, ni por lo que pueda dar. Mírame por los caminos que aprendí para luchar. La riqueza más hermosa no se compra en ningún lugar. Vive escondida en el alma de quien sabe amar.

0: en Radio La Tacunga, las 18 horas con 32 minutos.
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2: Nuestra identidad de pueblo salvado y santificado posee una dimensión comunitaria ineludible que abarca a todas las generaciones de creyentes que nos han precedido y nos seguirán. La salvación que hay que recibir y testimoniar es relacional, ya que nadie se salva solo. Vamos tomando conciencia poco a poco de que la sinodalidad no es simplemente un objetivo, sino un camino de todos los fieles que debemos recorrer juntos de la mano. Por eso, comprender su pleno significado requiere tiempo. San Agustín habla de la vida cristiana como una peregrinación solidaria, un caminar juntos hacia Dios.
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4: En tu sonrisa se notan los recuerdos, las

memorias que hacen sonreír al corazón. Tu sonrisa vale tanto como un amanecer, porque ilumina mi vida sin necesidad de poder. Si el destino nos da poco, nos dará también valor, porque nunca ha sido pobre quien vive lleno de amor.

contarles estas historias nos hacen enamorarnos más de las lindas canciones y de los grandes detalles. Cada madrugada Rosa vendía flores en el mercado. Un joven conductor de autobús compraba una margarita todos los días. No tenía dinero para grandes regalos, pero jamás dejó pasar un amanecer sin regalarle una flor y una sonrisa. Muchos años después seguían diciendo que aquella margarita diaria había sido el regalo más costoso de sus vidas, porque estaba hecha con cariño.

Un abrazo generoso para quienes nos escuchan en Memorias a través de Radio La Tacunga. Mi tesoro es un abrazo, mi fortuna una canción, porque quien ama de veras lleva un reino en el corazón. No hay pobreza cuando existe esperanza al caminar. La mayor riqueza humana es aprender a amar.

Sus historias juveniles pueden contarnos a través del 098-491-3402. Ernesto esperaba relojes antiguos. Su taller era pequeño, pero cada reloj volvía a marcar la hora gracias a sus manos pacientes. Un día conoció a Elena, quien admiró más su humildad que cualquier joya. Ella decía que los relojes enseñaban una gran verdad. El tiempo demuestra quién es y quién posee dinero y quién posee un corazón noble. Desde entonces caminaron juntos convencidos de que la felicidad nunca depende de lo que se guarda en el bolsillo, sino de lo que se entrega con el alma y se guarda en el corazón.

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2: 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No brillaba por el oro, ni por el lujo especial. Era una vieja lámpara iluminando el portal. Como tu amor en mi vida, que sin pedir nada más, hace del alma un refugio donde florece la paz.

historia nos puede contar a través del 098-491-3402 aquí en Radio La Tacunga. Hágalo en nuestro espacio de memorias. Cada amanecer, Tomás cuidaba el jardín del Parque Central. Sus manos endurecidas por el trabajo hacían florecer rosas, claveles y margaritas. Una mañana conoció a Elisa, fotógrafa de profesión, quien quedó maravillada no solo por las flores, sino por la sencillez de aquel hombre. Descubrió que quien cultivaba jardines también sabe cultivar afectos. Desde entonces caminaron juntos, convencidos de que la belleza más grande nace de un corazón generoso.

Estamos muy agradecidos por su participación a través del 0984-913402, por esas lindas frases de amor, esos poemas, esas historias y esas canciones que recorren nuestra hora de programación. Corre el río silencioso sin preguntar su destino. Así camina el que ama con esperanza en el camino. No importa cuánto posea, ni cuánto pueda guardar. El tesoro de la vida es tener con quien soñar. Y así llegamos al final de una nueva edición de Memorias Juveniles, el espacio de Radio La Tacunga, donde cada domingo de 6 a 7 de la tarde revivimos las canciones que marcaron generaciones y que siguen viviendo en nuestros corazones. Gracias por permitirnos acompañarlos durante esta horita de buena música, recuerdos, emociones y momentos inolvidables. Esperamos que cada domingo nos acompañe y que cada melodía haya despertado una sonrisa, una historia o un hermoso recuerdo para compartir con quienes más amamos. Soy Julio César Erazo y le invito a recomendarnos para el próximo domingo con más gente, con más amigos, a la misma hora, para seguir disfrutando de los grandes éxitos que nunca pasan de moda y continúan viviendo y uniendo generaciones. Hasta pronto.